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0: 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Si no puedes ir por una manicure y necesitas retirar tus cutículas, las cucharas son tus mejores aliadas. Pon tus manos en un recipiente con agua tibia y jabón por 10 minutos. Después, con la punta de una cuchara, retira hacia atrás las cutículas. Y si tienes muchas cutículas, puedes cortarlas también.
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0: Consejos para hablar bien en público. Utiliza notas que muestren ideas a exponer, no las palabras que vas a usar. No intentes exponer más de 3 puntos clave, no los recordarán. Sé creativo. Las presentaciones que se recuerdan son las que hacen que el público se lo pase bien, porque les divierte o porque atrapa su atención y las mantienes durante toda tu charla. Añade ilustraciones a tu presentación. Asegúrate que tu mensaje sea claro y fácil de recordar. Repítelo varias veces durante la presentación. Diles, si hoy tuvieras que recordar una cosa de la que hoy te he contado, sería esta.
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0: recuerda enamorarte de ti, primero de ti y de la vida, luego de quien tú quieras. Date tiempo para pensar, para amar, para escuchar, para dar, para sentir, para apreciar, para experimentar, para ser, o sea, simplemente para vivir. Un día te levantarás y no habrá más tiempo para hacer las cosas que siempre quisiste. Por eso hazlas ahora. Preocúpate por los que tienen menos que tú y descuida que el universo se preocupará por ti. Disfruta cada minuto de tu tiempo, porque el tiempo no regresa. Lo que vuelve es solo el arrepentimiento de haber perdido el tiempo. Sé siempre amable con los demás. Las palabras amables no cuestan nada y valen mucho, porque son como caricias del alma. El truco está en desear lo mejor para los demás, con sinceridad y de todo corazón. El resultado es tu felicidad y tus éxitos. Dedícate a pintar sonrisas en la vida de los demás. No hay arte más bonito ni más reconfortante. Tu grandeza no depende de lo que tienes, sino de lo que das sin esperar nada a cambio. Y al final entenderás que recibiste lo que entregaste, que te amaron como fuiste capaz de amar. El verdadero amor es cuando se entrega sin esperar nada a cambio. No solo eres responsable de lo que haces, sino de lo que no haces, de lo que no defiendes y de lo que callas. Que tus sueños pesen más que tus excusas. De eso se trata la vida. La gente buena tiene algo que no se vende ni se compra, y es una conciencia tranquila. No te ates a nada, ni dependas de nada, porque nada en la vida es tuyo. Disfrútalo mientras puedas, para que no sufras cuando no lo tengas o se tenga que ir.
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0: Prestar atención a un amigo es una actitud que perdura. La cortesía, el respeto y las buenas costumbres enaltecen a los buenos amigos.
1: Un mensaje del Grupo Radial Continental.
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0: Para mejorar la relación con los hijos es una disyuntiva tan longeva como la propia crianza. Pasan las décadas y las pertinentes generaciones de padres y madres nos preguntamos lo mismo ante el irremediable salto de nuestros hijos e hijas a la adolescencia. Te dejamos algunos consejos que pueden mejorar esa relación. La disciplina positiva se entiende como una filosofía de vida que tiene como objeto enseñar a los más jóvenes las competencias de la vida a través del respeto mutuo y la colaboración. Educar desde valores como el amor, la tolerancia, la empatía, la comunicación mutua, la comprensión o la motivación y evitando el castigo, los gritos y el trato despectivo en el discurso y comportamiento son técnicas que te ayudarán infaliblemente. 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

0: 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El brócoli ayuda a neutralizar los radicales libres y retrasa el envejecimiento celular. Se recomienda consumir 2 veces por semana. Al cocinarlo, debe hervir lo menos posible para conservar la mayor parte de sus propiedades, las que son beneficiosas para el organismo.
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0: Vive la vida más fácil. Arregla tus uñas con pasta dental. La pasta dental es muy útil, no solo para conservar tu sonrisa impecable. El dentífrico contiene como ingrediente principal el flúor, que salvará muchas cosas más. Cuando tus uñas están lastimadas por usar esmaltes y se te oscurecen, descaman o rompen, puedes aplicar pasta dental sobre ellas. Frotar suavemente con un cepillo o con un algodón. Deja reposar durante 5 minutos y enjagua. Verás la gran diferencia en tus uñas.
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0: Mantener cuentas pendientes y viejos rencores no hace más que socavar la calma del espíritu, la mente y el cuerpo. Si quieres vivir mejor y más tiempo, perdona desde ahora mismo a aquellos que te han ofendido y no olvides perdonarte a ti mismo. Recuerda, errar es humano, perdonar es divino.
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0: 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Los adornos de casa. Qué lindos son los adornos de plata cuando están relucientes. Para limpiarlos bien, frótelos con ceniza de cigarrillos y jugo de limón. 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

0: 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Recuerda, la felicidad no es una estación a la que llegas, sino una forma de viajar. 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
1: El tiempo necesario para la ventilación de casa. Cuando se trata de ventilar la casa, se recomienda dejar entrar el aire nuevo unos 10 o 20 minutos. Para cada día, preferible por las mañanas.
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1: Evita el mal olor de la boca. La poca producción de saliva puede causar mal aliento. Por ello, debes cepillar tus dientes después de cada comida. El perejil y los clavos de olor, por sus propiedades aromáticas, son ideales para preparar un enjuague bucal que te ayude a mejorar tu aliento de forma natural.
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0: Las palabras cambian tu vida. Nunca es tarde para ser lo que podrías haber sido. Antes de rendirte, recuerda la razón por la cual empezaste. El secreto del triunfo es nunca ponerte excusas. Comienza tu día con una sonrisa. Verás lo divertido que es ir por ahí desentonando con todo el mundo.
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0: antes de buscar la paja en el ojo ajeno, hay cosas de ti que puedes mejorar. ¿Por qué no empiezas hoy mismo? Ponte manos a la obra y persevera. Recuerda, solo hay un rincón del universo que tú puedes mejorar y es tu propia persona. Tu propia persona.
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0: 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Además de ejercitar los músculos de la espalda, los brazos y las manos, podrás gozar de productos de la tierra que has visto crecer. Recuerda, hay tanta dignidad en arar un campo como en escribir un poema.
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0: Te compartimos los mejores lugares para conocer y visitar en Ecuador. Baños de Agua Santa. Otro de los lugares para visitar en Ecuador sobre el que te queremos contar es Baños de Agua Santa, uno de los destinos turísticos más completos del país. Baños de Agua Santa es una pequeña ciudad que se levanta entre los Andes centrales y la Amazonía ecuatoriana. Está ubicada a 8 kilómetros del cráter del volcán Tungurahua, un estratovolcán activo que tiene una altura de 5.020 metros sobre el nivel del mar, considerado como uno de los volcanes más activos del Ecuador continental. Este destino turístico se caracteriza por sus aguas termales ricas en minerales.
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0: Las palabras cambian tu vida. Ser tú mismo en un mundo que está tratando constantemente de hacerte otra persona es el mayor logro. Lo dijo Ralph Waldo Emerson.
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1: Esta es la imagen con la que el Consejo de la Judicatura pretende mostrar que la justicia especializada en corrupción y crimen organizado sigue funcionando. Pero la realidad es otra. Aunque en una misma sala están la presidenta Mercedes Caicedo, los vocales de la Judicatura, el presidente de la Corte Nacional Marco Rodríguez y jueces penales de Quito, Televistazo conoció que los magistrados que integraban la unidad anticorrupción no fueron convocados. Y la Judicatura pretende mostrar a los jueces de la unidad de Iñaquito como los nuevos especialistas en la materia.
2: Parecerían que quieren lavarle la cara a una decisión ampliamente inconstitucional, inconvencional de largo.
1: En la reunión difundida posteriormente, el juez penal Edmundo Samaniego defendió la capacidad de los magistrados de esa sala para asumir las causas que hasta ahora estaban en manos de la unidad anticorrupción.
3: Que nosotros estamos plenamente capacitados para asumir esas competencias, entonces nosotros antes de 2022 ya veníamos conociendo ese tipo de causas.
1: Para otros, sin embargo, es una forma de otorgar a la fuerza la especialidad.
2: Tenían esta investidura de competencia los jueces que fueron objeto de un concurso, que fueron seleccionados, que fueron calificados, que tuvieron una calificación específica. El enfoque que convencionalmente, que regionalmente se le está dando al crimen organizado no es el mismo que se le da a la justicia ordinaria.
1: Mientras la Judicatura habla de optimizar la gestión judicial, los jueces de la exunidad anticorrupción aseguran trabajar con temor e incertidumbre. Varias de las causas que ya conocían siguen sin rumbo, con audiencias diferidas y con el riesgo de que todo lo actuado pueda ser cuestionado.
4: Vive la vida más fácil. Si se quemó la olla en la que cocinabas, límpiala echando un puñado de bicarbonato de sodio, llénala con agua caliente y déjala por 15 minutos. Luego, frota con una esponja abrasiva y enjuaga.
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1: El gobierno creó hace más de 4 meses la empresa pública que debe encargarse de la compra, almacenamiento y distribución de medicamentos para los hospitales del Ministerio de Salud. ALP, nombre de la empresa que está gerenciada por Stalin Andino González, debía empezar a operar y distribuir medicinas desde esta semana, según aseguró el ministro Juan Carlos Abeiga.
2: Y eso va a ser una herramienta valiosísima para poder acelerar todos los procesos.
1: A pesar del anuncio, todavía no hay información clave, o que al menos públicamente se conozca. ¿Dónde está funcionando la empresa? ¿Dónde están sus bodegas y qué medicamentos tienen actualmente disponibles? ¿Cuándo comenzará efectivamente la distribución? ¿Y a qué hospitales llegarán primero las medicinas? Y lo más importante, ¿con cuánto dinero está operando esta nueva empresa? En una de las pocas entrevistas de su gerente en julio, mencionó que se estima que sea de al menos 3 millones los costos operativos de esta empresa. El decreto ejecutivo 393 que creó la empresa establece que su patrimonio estará formado por bienes del Estado y que sus ingresos provendrán de los recursos del presupuesto de salud que serán transferidos desde el ministerio. También dispone la transferencia de bienes activos, contratos, procesos de compra y sistemas del MSP, es decir, que hay una transición de recursos y funciones que debe estar en marcha. En julio, la propia AIL reconoció que todavía estaba en fase de implementación y que no se había iniciado sus operaciones propiamente dichas. Ahora, 2 meses después, el gobierno asegura que la distribución comenzaría, aunque persiste el desabastecimiento en los hospitales. ¿Qué cambió en estos meses? ¿Y qué está listo hoy para que la empresa pueda operar? ¿Y cómo van las negociaciones con la India?
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El mayor atractivo de la provincia de Orellana son sus riquezas naturales, donde el turista puede disfrutar de innumerables destinos como el Parque Nacional Yasuní, declarado por la UNESCO como Reserva de Biosfera en 1989. Al recorrer los cantones de esta hermosa provincia, el visitante puede encontrar piscinas naturales que se forman en las cascadas de las Conchas, Carachupa Pacha o de las Loras. Además, el lago San Pedro permite admirar un bosque amazónico de 35 hectáreas a través de paseo en canoa. La diversidad natural que guarda Orellana se puede constatar en el campo turístico Paso Urco, ubicado a una hora de la ciudad del Coca,

0: de Daniel Carrasco, propietario del complejo, muestra al turista diversos sitios de gran interés para la preservación del medio ambiente. El recorrido comprende el Museo de Arqueología y Petrificaciones, la Caverna del Milagro de Dios, el Cementerio de Elefantes y la Casa de los Enamorados. Otro referente de conservación es el Zoológico de Orellana. En este lugar el turista conoce un poco más de cerca a los animales de la selva ecuatoriana. Mamíferos y aves puedes observar en el zoológico, ubicado a 9 kilómetros de la ciudad del Coca. Orellana cuenta con una planta turística de primera, como las hosterías Capirona Lodge y Ojo de Agua, que a través de sus servicios complementarios permite al turista admirar la flora y fauna amazónica.
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1: Los servidores públicos cobrarán el 13º sueldo el 16 de noviembre, un mes antes de lo habitual. El anuncio lo hizo el presidente Daniel Noboa, que en su cuenta de X dijo: "No es una decisión fácil, pero sé lo que significa para miles de hogares ecuatorianos". La disposición aplica a los funcionarios que reciben el bono navideño de forma acumulada. Para quienes ya lo cobran mensualmente, recibirán adelantado el monto correspondiente a diciembre. Anticipar el pago del 13º sueldo no significa un gasto adicional para el Estado, sino disponer antes de los recursos que ya estaban previstos para el último mes.
2: Se presupuestó para 2026 en cerca de $590 millones, aunque no todos reciben de una sola, sino una parte recibe mensualmente. Es una decisión que ya ha tomado el gobierno. Entiendo que tiene que haber buscado los mecanismos para financiarla. Y una opción también de financiarla es, si es que no hay la liquidez exacta, es retrasando otros pagos.
1: El presidente invitó al sector privado a que se sume a esta iniciativa. El Comité Empresarial Ecuatoriano trasladó esa solicitud a los gremios, pero cada empresa decidirá si adelanta el bono navideño en función de su capacidad económica. Esta no es la primera vez que el gobierno de Noboa anticipa el pago del 13º sueldo. Ya lo hizo en 2025. Ese rubro se canceló 2 días antes de la consulta popular. Este año serán 13 días antes de las elecciones seccionales y de los miembros del Consejo de Participación Ciudadana y Control Social.
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4: El amor propio es el inicio de un viaje eterno hacia el descubrimiento y la apreciación de tu verdadero yo. Comienza cada mañana con un compromiso de ser amable contigo, aceptando tus imperfecciones como parte de tu belleza única. Aliméntate con palabras de afirmación y acciones que reflejen un profundo respeto por tu ser. Recuerda, el amor propio no es egoísmo, es el fundamento sobre el cual puedes construir relaciones saludables y una vida plena.
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1: Hay metas que rompen esquemas y fronteras. La guayaquileña Manoli Vaquerizo hizo historia al convertirse en la primera mujer ecuatoriana en jugar la prestigiosa Champions League femenina.
2: Escuchar el pitido inicial fue como decir, te lo juro que yo decía, no estás haciendo solo esto por ti, ¿sabes? Sabía que estaba, que estoy representando primero a mi selección y no solo a la selección, sino a... Para mí, a los 18 millones de ecuatorianos.
1: Su amor por el deporte comenzó desde muy pequeña, jugando con su hermano. Pero fue un llamado inesperado a los 16 años el que definió su destino profesional.
2: A los 16 años tuve mi primer llamado con la selección mayor. Y para mí ese fue decir, creo que para esto sirves. Creo que tienes que darle con el fútbol. Y ahí me decidí realmente a tirar por el camino del fútbol y fue cuando comienza todo este viaje.
1: Transformarse en Estados Unidos y consolidarse durante 4 temporadas en España dio el gran salto al París Fútbol Club, respaldada siempre por el esfuerzo incondicional de su familia.
2: Lo mismo que te decía, quiero hacer referencia, quiero que la gente se acuerde de mí de alguna forma, entonces quiero ver formas de abrir caminos para más jugadoras y dejar el nombre de Ecuador en alto.
1: Un hito histórico que demuestra que, con perseverancia, los sueños del talento nacional no tienen techo.
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1: De un día para otro, las industrias de mediano voltaje en Cotopaxi tuvieron que reorganizar nuevamente su operación. Este martes ya habían cumplido las 24 horas de desconexión voluntaria del sistema eléctrico, como parte del plan oficial de ahorro energético. Pero a las 17 horas con 37 minutos, cuando esa jornada terminaba, recibieron otra notificación. Debían volver a desconectarse este miércoles. El correo enviado por la empresa eléctrica provincial Cotopaxi, ELEPCO, señala: se dispone a su representada reducir su demanda eléctrica a 0 megavatios mediante la desconexión temporal de sus cargas desde las 0 horas hasta las 24 horas del día miércoles. Para 316 industrias tocó reorganizar producción, turnos y abastecimiento sobre la marcha. Algunas ni siquiera vieron el aviso. Se enteraron este miércoles al llegar a sus instalaciones y recién desde las 8 de la mañana comenzaron a desconectarse.
2: Tenemos producto sensible que necesita cadenas de refrigeración y todo eso, ¿no? Entonces, estar notificado, digamos, al de golpe o con un poco tiempo, entonces sí repercute realmente en la producción. Lo ideal es que sea un poco más planificado, creo yo, aproximado de una semana.
1: A la improvisación se suma otra preocupación: el abastecimiento de diésel premium industrial para los generadores. El combustible se comercializa a $4.31 el galón y, según 5 empresas consultadas, mantener sus operaciones con generadores les cuesta entre $200 y $1,000 por día.
3: Si nosotros necesitamos ya generar energía constantemente, digamos 3 o 4 veces a la semana, sí vamos a necesitar una mayor capacidad de acceso al combustible.
1: Televistazo solicitó a ELEPCO información sobre la frecuencia con la que podrían repetirse estas desconexiones y el ahorro energético alcanzado hasta el momento.
4: Quizás esta sea la mejor receta de todas. 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
1: Los 16 clubes de la primera división del fútbol ecuatoriano jugarán un nuevo torneo. Será un certamen independiente al Campeonato Nacional de Fútbol. Se disputará después de la fecha 15 de la Liga Pro, es decir, en el mes de mayo, y entregará un título oficial. Los 16 planteles serán divididos en cuadrangulares según su ubicación geográfica. Los directivos intentan que el evento deportivo cautive al hincha para que retorne a los estadios. El formato incluye 4 cuadrangulares con 4 equipos por región. Se garantizan clásicos. Los 2 primeros de cada grupo clasifican a cuartos de final. Se disputarán semifinales y final. Las fases de eliminación se jugarán con partidos de ida y vuelta. El premio al campeón será un cupo a la Copa Sudamericana. El clásico del astillero Barcelona-Emelec, así como el superclásico capitalino Liga versus Aucas, se disputarán en los cuadrangulares iniciales. Los organizadores creen que de esta manera la Copa de la Liga será atractiva. El próximo año se jugarán 4 certámenes oficiales: el Campeonato Nacional, la Copa Ecuador, la Supercopa Ecuador y la Copa de la Liga.
2: 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El utilizar medicamentos puede dañar otros órganos y afectar considerablemente tu salud. 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
4: El ingeniero Jorge Favara, ingeniero. El sector del agro de Tungurahua muestra más síntomas de la falta de lluvias que se ha agudizado los últimos 6 meses, desde el mes de abril prácticamente. Esto ha obligado a los productores, en muchos de los casos, a no sembrar, a cambiar sus estrategias de comercialización. ¿Qué podemos comentar sobre estos efectos del fenómeno del Niño que se sienten ya con crudeza en la región central del país, sobre todo con altas sequías y fuertes heladas? Ingeniero, muy buenos días.
5: Sí, muy buenos días, Fernando. Gracias por la invitación. El problema de la sequía siempre ha sido una situación acentuada en la serranía en estos meses. Hablando más precisamente en agosto, septiembre, octubre, noviembre y va hasta diciembre. Pero este año, y tal como las predicciones lo dicen, en función del fenómeno del Niño, se va a acentuar y está acentuándose. Por ejemplo, hoy tenemos un día muy despejado, sin una nube, y resultado inclusive de una helada en la madrugada. Esto hace que el agro sea bastante difícil en cuanto se refiere a alcanzar las metas y objetivos que se tienen con la siembra. Pero desafortunadamente, de como no llueve hace mucho tiempo, no se han hecho siembras, y ahí es cuando todos los precios suben, la gente se queja de que no hay agua, inclusive la agua total. Es una situación crítica que tiene que tomarse muy en serio para abordar en alguna forma con los vasos de arroz.
4: Ingeniero, ha sido un año seco para los productores, quienes se han visto en serias afectaciones en sus cultivos, como el de la papa en la zona alta. Los frutales no han mejorado, más bien aparecieron ya desde el mes de agosto los frutales que en años anteriores aparecían prácticamente en fin de año. Esto debido a los fuertes soles, ingeniero.
5: Indudablemente, la parte alta de la provincia se caracteriza porque buena parte del tiempo tiene una lluvia y unas condiciones apropiadas. Eso permite cultivar especialmente algunos de la zona de Quero, las partes altas de la izquierda de la provincia, papas. La papa es uno de los productos fundamentales que llega al mercado mayorista y a todos los mercados de la provincia y se distribuye a todo el país. La situación del cultivo de la papa siempre ha sido bastante buena, pero con esta sequía es muy difícil, digamos, imposible inclusive tener cosechas porque no tenemos agua. En cuanto se refiere a las plantas, tenemos nosotros que están presentes y esto va a fregar completamente, digamos, en esos términos que comúnmente utilizamos, pero vamos a los frutales.
4: Así, ingeniero, los agricultores han ido innovando el suelo con abonos orgánicos que nutren la humedad en el suelo para poder cultivar, pero no es suficiente. Hay que utilizar algún tipo de técnicas para mejorar en algo la situación agrícola, sobre todo en la región central del país.
5: Fernando, la parte fundamental es el manejo del agua, y es por eso que en la provincia lo que tiene que tener es una política muy acentuada en cuanto se refiere a los reservorios. Debe apoyarse al agricultor, a las a organizaciones campesinas, a los grupos asociativos, con esta estrategia que es lógica, pues, la de tener reservorios de agua, y pensar en que desde hace años, hablamos del tiempo del proyecto Tungurahua, se había proyectado que era por lo menos 10 vasos de regulación que deberían hacerse en 30 años, y han pasado más de 40 años, y según la regla de 3 resulta imposible. En 40 años se han hecho apenas 2 vasos de regulación, los 8 en cuánto tiempo se hará. Pero acentuando la problemática en función de la provincia, debemos decir que los frutales, que han sido siempre el referente de Tungurahua, están sufriendo enormemente, especialmente los de hoja caduca. ¿Por qué? Porque el clima no ayuda. Se necesita bastantes horas frío, pero para que broten los árboles necesitamos agua. Entonces no podemos proyectar una buena cosecha de los frutales si no tenemos esta fundamental y estratégica ayuda del agua.
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4: El abogado Alex Ferrones Ibarra, candidato al Consejo de Participación Ciudadana y Control Social, que visita las estaciones del Grupo Radial Continental y la ciudad de Ambato. Queremos preguntarle, ¿está ya debidamente calificado en el Consejo Nacional Electoral, abogado?
9: Muy buenos días a toda la distinguida, al público de la Radio Continental y del Grupo Continental. Extenderle un saludo fraterno, respondiéndole a su pregunta. Bueno, primero, quien hace uso de la voz, abogado Alex Patricio Berrones Guevara, abogado constitucionalista. Y efectivamente, yo creo que los ecuatorianos vimos a través de una cadena nacional hace 2 días que el Consejo Nacional Electoral sacaba una, digamos, novedad, porque para muchos ecuatorianos existe un gran desconocimiento de qué es el Consejo de Participación Ciudadana y Control Social y cuáles son los candidatos. En todo caso, decía y manifestaba que está ya refrendada la lista de los candidatos al Consejo de Participación Ciudadana y Control Social, en las cuales estará la lista de hombres, lista de mujeres y lista de pueblos y nacionalidades.
4: Lo que sí sabía la ciudadanía es que en varias oportunidades quería eliminar el Consejo Nacional, el Consejo de Participación Ciudadana y Control Social. Han habido 2 consultas populares, pero lamentablemente seguimos con esta posibilidad, abogado.
9: Correcto. En 2 gobiernos pasados, los ecuatorianos hemos ido a las urnas para decirle al gobierno de turno, dejen nomás como está la estructura del Estado ecuatoriano. Adicional a aquello, recuerde usted que la Corte Constitucional del Ecuador le ha dicho ya al Ejecutivo que no se puede suprimir al Consejo de Participación Ciudadana y Control Social, no se lo puede eliminar de un plomazo. esto en función de que el Consejo de Participación Ciudadana y Control Social es parte de una de las funciones del Estado ecuatoriano. Dicho aquello, lo único que se puede hacer con este Consejo es restarle funciones, eso siempre y cuando la pregunta esté en papeleta y que se le consulte a los ecuatorianos, cosa que el Ejecutivo, hoy por hoy representado por el señor Daniel Noboa, no lo ha hecho. No sabemos cuándo lo puede hacer, pero lo que sí sabemos es que los ecuatorianos vamos a acudir a las urnas el 29 de noviembre del año en curso a elegir a los miembros del Consejo de Participación Ciudadana y Control Social en categoría hombres, mujeres y pueblos y nacionalidades. Y que aquí viene un gran desconocimiento de los ecuatorianos. Desconocemos y estamos alejados de la realidad de acudir a las urnas a elegir a estos ciudadanos. ¿En dónde? Muchos de los ecuatorianos me dicen, doctor Berrones, ¿y cuándo se da esa elección? Bueno, esa elección se le da paralela a elegir al prefecto, al alcalde, al miembro del Consejo Cantonal y al miembro de las de juntas parroquiales. Adicional, usted va a tener esas tres papeletas de ecuatoriano que me escucha, pero ecuatoriano que me escucha también, usted ha acudido dos ocasiones ya a las urnas a elegir a estos ciudadanos, pero mire usted, apreciado entrevistador, resulta que el ecuatoriano dice, bueno, yo no me acuerdo quiénes estaban en la papeleta anterior para ser miembros del Consejo de Participación Ciudadana y Control Social, al igual que yo no sé quiénes serán los candidatos que están ahora y mucho más, qué funciones cumplen. Mucha gente me ha dicho, doctor Berrones, yo creo que es parte de la burocracia parasitaria de este país. Yo le he dicho, sí, en parte, hoy por hoy, quienes ostentan el cargo de consejos de consejeros de Participación Ciudadana y Control Social, lo que están haciendo es parasitando del Estado ecuatoriano. Pero usted, quiera o no quiera, va a tener que elegir a estos ciudadanos. Y estos ciudadanos, de alguna manera, tienen una vital importancia. ¿Por qué? Porque son los que eligen al fiscal, al contralor, al procurador, a los miembros de la Superintendencia de Economía Popular y Solidaria, a los miembros de la Superintendencia de Bancos, a las máximas autoridades del Consejo de la Judicatura, de la Defensoría del Pueblo, de la Defensoría Pública. ¿Es que acaso yo le digo a los ecuatorianos, no hacemos uso del sistema de justicia, así sea un proceso chiquitito de alimentos, un proceso constitucional, un proceso administrativo, un proceso penal? Bueno, los ecuatorianos hacemos uso del sistema de justicia. ¿Quién de alguna manera regula el sistema de justicia? El Consejo de Judicatura. ¿Puesto por quién? Por el Consejo de Participación Ciudadana y Control Social. ¿Es que acaso los ecuatorianos no hacemos uso del sistema financiero bancario, del sistema de la economía popular y solidaria? ¿Qué es lo que está pasando? Yo aquí soy categórico y severo. En la Sierra Centro, yo he evidenciado un problema bastante lamentable, diría yo. No solo sucede en Tungurahua, Cotopaxi, Chimborazo, El Cañar, sino a nivel país. ¿Es que acaso no conocemos de los presidentes vitalicios de las cooperativas de ahorro y crédito? Perdóneme, aquí soy categórico y severo. Figura que no existe en la ley y no existe en la Constitución. Pero esas anomalías están sucediendo en el sistema de la economía popular y solidaria. Y muchas otras anomalías. Por ejemplo, cajas de ahorro que captan dinero, levantan la lánfora y después cuando captan el dinero cierran la lánfora y se fueron con el dinero de los ciudadanos ecuatorianos. En esos casos, por supuesto que el Consejo de Participación Ciudadana y Control Social tiene responsabilidad indirecta. ¿Por qué? Porque el Consejo de Participación Ciudadana y Control Social es el que posiciona al superintendente de la economía popular y solidaria, que debería regular esto. ¿Es que acaso, apreciado entrevistador y público que nos escucha, permítame cerrar la idea, no hemos visto en redes sociales, en TikTok muy comúnmente, cómo muchos consorcios de vehículos le están estafando al ciudadano ecuatoriano, captando dinero, $1,000, $2,000, $3,000, y el ciudadano se queda en la indefensión? Bueno, cuando va a fiscalía, usted presenta un caso de estafa y le dura un año en la investigación y casi no avanza para nada. Usted no encuentra justicia. Elemento número uno. Pero elemento número dos, cuando uno revisa estos consorcios son constituidos como compañías a través de la superintendencia de compañías. Pero ¿qué pasa y qué sucede? Una superintendencia de compañías que está mirando para otro lado porque no le interesa saber cómo estas compañías están dañándole al ciudadano ecuatoriano.
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4: El mayor Edward Gaibor. El tema de análisis, las tarifas en el transporte urbano. Mayor, ayer la clausura de la sesión del Consejo Cantonal de Ambato. Los concejales Diego Proaño y Alex Valladares expusieron sus criterios sobre el procedimiento parlamentario, la posibilidad de reconsiderar la ordenanza del transporte urbano y las condiciones para aplicar el incremento de la tarifa, pero lamentablemente no se ponen de acuerdo la primera autoridad municipal, el alcalde subrogante, ni los concejales de mayoría. ¿Qué podemos comentar para solucionar definitivamente este problema que se acarrea durante muchos años? Mayor, muy buenos días. Bienvenido a nuestro programa de noticias.
15: Gracias, muy buenos días. Saludos a todos los radio oyentes a través de la prestigiosa radio. Gracias, don Fernando, la entrevista. Sí, nosotros, como habíamos comentado hace un tiempo atrás, cuando existe una ordenanza, cuando existe una ley que nace desde la Agencia Nacional de Tránsito, y esto es a nivel nacional, eso debe ser visto, ¿no?, por la ciudadanía y por todos los que están inmersos. En este caso, la Municipalidad de Ambato, a través de la ordenanza, es el tarifado en lo que tiene que ver el costo del servicio de la transportación urbana en buses, tipo buses. Se lo debía haber chequeado, ¿no? Cada 5 años estaba estipulado. Esperamos que esta formulación que están presentando y que el Consejo en pleno deberá aprobarlo, luego de observar si la formulación, los formatos han sido llevados de muy buena manera por la dirección de tránsito, a la cabeza del director de tránsito, con su equipo de trabajo. En este equipo están ingenieros de tránsito, están un contador, está un matemático, está un abogado, está la ciudadanía en pleno en la mesa de trabajo con la transportación, porque la transportación, ellos presentan su propio informe y esto se une al formato que tiene bajo fórmulas matemáticas la Agencia Nacional de Tránsito, en donde está inmerso también cómo está el aspecto de automotriz, ¿no? ¿Qué es lo que da el municipio? ¿Qué es la transportación? Entonces ahí sale un punto de equilibrio en donde se llega a interpretar la fórmula, y eso se presenta en el seno del Consejo luego de haber hecho ya muchas reuniones, ¿no? Esto generalmente lleva unos 6 meses de estudio para presentar y que eso sea efectivizado. Una vez que está pactado el precio, el nuevo precio, si es así, si lo van a subir, entonces de aquí viene el seguimiento que hace la dirección de tránsito en lo que tiene que ver atención al cliente, el smog, las paradas, el control, la accidentabilidad, el buen trato al cliente, solo sentados, no parados. Entonces es una situación muy contundente, que eso tiene que ser observado con la finalidad que la ciudadanía, que va a sacar de su bolsillo si hay un incremento, pero por lo menos requerimos un buen servicio, ¿no?, para todas las personas, para niños, adolescentes, lo que tiene que ver adultos mayores, de parada en parada. Entonces eso tiene que ser observado para que surta efecto y la ciudadanía diga, bueno, si nos subieron lo que tiene que ver el tarifado, ¿dónde está el servicio?
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4: La doctora María Fernanda Durán, candidata a la concejalía del municipio ambateño por el movimiento cívico por Ambato y Tungurahua. Le recibimos cordialmente. Doctora, el Consejo Nacional Electoral ha manifestado que a partir del 8 de noviembre inicia la campaña electoral, pero vemos en las redes sociales que todos los candidatos están promocionando ya sus planes de trabajo, están en campaña directa, no se ha respetado ningún punto del Código de la Democracia, ni las elecciones primarias, menos esta campaña electoral, que en los últimos días está siendo muy fuerte, muy agresiva, sobre todo en contra de los candidatos que van adelante en las encuestas oficiales. ¿Qué podemos comentar sobre este tema? María Fernanda, muy buenos días. Bienvenida a nuestro programa de noticias.
18: Muchas gracias, buenos días. Un saludo fraterno para todas las personas que nos ven a través de los medios tecnológicos y nos escuchan a través de esta radio tan importante para nuestra ciudad. Bueno, como usted lo dijo, tenemos estos días de una pre-campaña y a partir del 8 de noviembre ya una campaña electoral. Bueno, por parte del Movimiento Cívico por Ambato y Tungurahua hemos sido capacitados a través del Consejo Nacional Electoral y hemos determinado claramente qué es lo que se puede hacer y qué es lo que no se puede hacer. A partir de eso, estamos trabajando en aquello. Usted determina, son 15 días y obviamente estos 15 días no nos dan para hacer una campaña real. Así que cada uno de los candidatos lo que quiere ahora es dar a conocer cuál es su partido político o movimiento al que representa, para así poder lograr en estos días un poco de captar este tema de votaciones.
4: La labor de los concejales, legislar y fiscalizar, pero hay que hacer también algún comentario, algún análisis de la actuación de los actuales concejales en el municipio ambateño, concejales de mayoría, concejales de minoría, permanentemente enfrentados, y en definitiva, quien pierde no es la primera autoridad, es la ciudadanía ambateña, María Fernanda.
18: Así es, yo creo que el Consejo debe ser nuevamente reestructurado, no solamente en su funcionamiento a través de la ordenanza, sino también a través de las personas que lo representan. Creo que es fundamental. Se lo ha declarado como un consejo estéril, un consejo vago, que siempre ha alzado la mano en ciertos procesos y se tiene determinado quiénes son y quiénes actúan siempre en contra. Yo creo que eso parte ya de la responsabilidad del ciudadano, el poder ya elegir a nuevas autoridades que tengan esa potestad y responsabilidad de representar al ciudadano y hacer que los procesos fluyan de la mano de la administración, obviamente, pero tomando con responsabilidad, haciendo un debate oportuno, que es lo que no hemos visto.
4: Inclusive también se ha criticado los permanentes viajes fuera del país, los permisos, la inasistencia de la primera autoridad municipal, y esto perjudica definitivamente a nuestra ciudad, María Fernanda.
18: Efectivamente, yo creo que es fundamental primero determinar esta nueva estructura orgánica de la municipalidad, donde ya ingresa el tema de cooperación internacional. Cooperación internacional no solo es viaje para las autoridades y paseos en el exterior y luego tal vez un reconocimiento. Son procesos que se deben dar de la mano con mejorías para nuestra ciudad. La cooperación internacional no solamente es traer dinero, es también traer fortalecimiento institucional y capacidades para nuestra institución. Así que es fundamental el poder fiscalizar como concejales todos estos procesos para que vayan dándose de la mano y exista una cooperación internacional real.
4: Debe haber también una información completa a la ciudadanía mateña sobre los logros de estas visitas internacionales, pero en la práctica no tenemos ningún tipo de información.
18: En la práctica siempre vemos que esta clase de viajes de la autoridad local surgen cuando hay que tomar decisiones que van a cambiar en algún sentido a la ciudad. Así que es fundamental poder ser ese representante por parte del Consejo Municipal de cada uno de los ambateños y poder tomar estas decisiones, fiscalizar y saber cuáles son los resultados de cada una de estas etapas, de cada uno de estos viajes, de cada uno de estos procesos que se llevan a cabo.
4: Ahora es muy importante, en calidad de aspirante al Consejo Municipal, ¿cuáles son las tareas fundamentales? La tarea básica, fundamental, legislar, fiscalizar, pero parece que algunos concejales no han entendido esta tarea en esta campaña electoral.
18: Bueno, yo creo que es fundamental primero conocer el rol, que todos saben, todos hablan de legislar, fiscalizar, y usted es representante en el Consejo, pero en la práctica es donde no hemos visto el sentido de un concejal. Yo creo que es fundamental primero escoger a las personas que cuenten con experiencia, no solamente experiencia en su trayectoria laboral, sino experiencia en el sector público. No es lo mismo el sector público de lo privado, no es lo mismo la academia que el sector público. Así que es fundamental el poder escoger bien a nuestros representantes, y a partir de eso sí determinar que se cumplan con cada una de las funciones. Yo creo que como María Fernanda Durán, candidata a la concejalía, es oportuno primero revisar la normativa nacional y aplicarla a la normativa interna local que nosotros tenemos. Partiendo de eso, yo creo que es fundamental. Como María Fernanda, yo trabajaría primero en el PDIOT. A partir del PDIOT, que determina el reglamento de la LOTUX, el artículo 8 del reglamento, que a partir de ser electas las nuevas autoridades se tiene 30 días para poder actualizar esta normativa, partiendo de esta normativa que es tan importante para nuestra ciudad, donde se enfocará el desarrollo, vialidad, ambiente y otras áreas que son fundamentales para el crecimiento de la ciudad. Una vez actualizado este instrumento, sí partir de otras normativas y de otras propuestas de ordenanza que son sumamente oportunas para la ciudad.
4: Hay que recordar que María Fernanda Durán estuvo al frente del Consorcio de Consejos Provinciales del Ecuador y lógicamente tiene mucho conocimiento en esta materia de las reglas, de las disposiciones municipales, disposiciones provinciales. ¿Qué experiencia se puede traer del Congope a los municipios?
18: Bueno, no solamente del Consorcio de Gobiernos Provinciales del Ecuador, también fui subsecretaria del Ministerio de Gobierno, donde manejé todos los gobiernos autónomos descentralizados del país. Manejé las 223 alcaldías, las 824 juntas parroquiales y las 23 prefecturas del país, así que tuve el honor de trabajar con todas las autoridades locales del país por alrededor de 2 años y medio, donde se hicieron grandes proyectos y donde también conocí la realidad administrativa, técnica, legal de cada uno de los municipios. Así que también a partir de eso tuve la oportunidad de ser electa como directora ejecutiva del Congope a partir de la votación de todos los prefectos del país, donde también conocimos cómo se manejan los gobiernos provinciales, las competencias, las administraciones y cómo podemos trabajar en cada uno de estos territorios. Todo ese conocimiento ahora está aquí a la disposición para ponerlo en práctica y trabajar por la ciudad.
4: Todo este conocimiento, pero también respaldando las políticas del presidente Daniel Noboa. En ese sentido, ¿va a haber algún tipo de diferencias con este nuevo movimiento Ambato Cívico y Tungurahua?
18: Bueno, yo creo que parte mucho la autoridad local de siempre tener ese nexo con el gobierno local. Hay muchas competencias concurrentes, como es el tema de seguridad, que siempre debemos ir alineado al gobierno nacional y trabajar de la mano. Así que yo, al tener este nexo también con el gobierno nacional, con ciertos ministerios, con ciertas áreas, tanto con analistas como con los ministros que trabajan en ciertas áreas que son sumamente importantes para trabajar de la mano de la administración, yo creo que puedo ser ese nexo que podrá trabajar de la mano y llegar a un enlace que pueda ser también el reflejo de lo que el gobierno nacional hace hacia la localidad.
4: Este tipo de competencias del municipio, de los gobiernos provinciales, también tenemos nosotros en el municipio que apoyar, sobre todo en las áreas fundamentales, en el tema de la seguridad, en el tema de la salud, en el tema de la educación. No están excluidos los organismos seccionales de estos temas. Hay que brindar el apoyo. Los contribuyentes estamos pagando algún tipo de impuestos para que se aporte también en estos temas fundamentales, María Fernanda.
18: Por supuesto, usted decía, por ejemplo, el tema de seguridad. Yo creo que en esta libretita que le estaba enseñando antes de estar en este medio de comunicación, es sumamente importante conocer cuáles son las necesidades que tienen cada uno de los sectores. Yo voy anotando uno a uno los sectores que visito, los sectores que vienen hacia mí, tenemos diferentes reuniones y es sumamente importante conocer que la mayoría de esos nos piden seguridad. Se les explica a los ciudadanos que es una competencia concurrente, sin embargo la municipalidad no puede dejar de hacer nada. Dentro de esta municipalidad y de la estructura existe el Conseca, así que hay que darle nuevamente vida, saber qué es lo que hace el Conseca, en qué podemos mejorar y a cada una de las personas que trabajan en sí, agentes de control municipal, municipal, agentes civiles de tránsito, darles también esta seguridad para que puedan brindar el servicio oportuno a la ciudadanía y también brindarles de dotación, que es sumamente importante.
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25: Esta es la imagen con la que el Consejo de la Judicatura pretende mostrar que la justicia especializada en corrupción y crimen organizado sigue funcionando. Pero la realidad es otra. Aunque en una misma sala están la presidenta Mercedes Caicedo, los vocales de la Judicatura, el presidente de la Corte Nacional Marco Rodríguez y jueces penales de Quito, Televistazo conoció que los magistrados que integraban la unidad anticorrupción no fueron convocados. Y la Judicatura pretende mostrar a los jueces de la unidad de Iñaquito como los nuevos especialistas en la materia.
26: Parecerían que quieren lavarle la cara a una decisión ampliamente inconstitucional, inconvencional de largo.
25: En la reunión difundida posteriormente, el juez penal Edmundo Samaniego defendió la capacidad de los magistrados de esa sala para asumir las causas que hasta ahora estaban en manos de la unidad anticorrupción.
27: Que nosotros estamos plenamente capacitados para asumir esas competencias, entonces nosotros antes de 2022 ya veníamos conociendo ese tipo de causas.
25: Para otros, sin embargo, es una forma de otorgar a la fuerza la especialidad.
26: Tenían esta investidura de competencia los jueces que fueron objeto de un concurso, que fueron seleccionados, que fueron calificados, que tuvieron una calificación específica. El enfoque que convencionalmente, que regionalmente se le está dando al crimen organizado no es el mismo que se le da a la justicia ordinaria.
25: Mientras la Judicatura habla de optimizar la gestión judicial, los jueces de la exunidad anticorrupción aseguran trabajar con temor e incertidumbre. Varias de las causas que ya conocían siguen sin rumbo, con audiencias diferidas y con el riesgo de que todo lo actuado pueda ser cuestionado.

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2: 6:34 a.m.
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0: Saludos amigos, muy buenos días. Noticias en las estaciones del Grupo Radial Continental. La mañana del día jueves 1 de octubre del 2026. Con la bendición de Dios entramos ya al último trimestre de este año. Los principales acontecimientos locales, nacionales, internacionales, el contacto informativo con las principales ciudades ecuatorianas, las entrevistas a los personajes que hacen noticia y opinión, esto y mucho más en las estaciones del Grupo Radial Continental. Jaime Aguirre, Julio y Fernando Velástegui para acompañarles en esta mañana informativa, siempre con la bendición de Dios. Padre Celestial, te suplico que bendigas este nuevo día, que a donde vayamos encontremos la gracia de tu presencia. Confiamos en tu bondad y tu grandeza, por eso ponemos en tus manos nuestra vida, la vida de toda nuestra familia. Bendiciones especiales para todas las personas que a esta hora de la mañana siguen las noticias en las estaciones del Grupo Radial Continental. 6 de la mañana, 36 minutos. Titulares de prensa.
1: Diario El Heraldo de la ciudad de Ambato. Intervienen en 8.500 metros cuadrados de vías. La municipalidad de Ambato inició la recuperación de 8.500 metros cuadrados de calzada en el sector del redondel de terremoto y un tramo del paso lateral sur como parte de las acciones de mantenimiento vial que buscan mejorar las condiciones de movilidad en este punto de la ciudad. Más de 200 procesos de participación ciudadana. La Secretaría de Participación Ciudadana y Control Social de la Municipalidad de Ambato presentó un balance de las actividades desarrolladas para fortalecer el vínculo entre la ciudadanía y la gestión municipal. Adelantarán el bono navideño. Por segundo año consecutivo, el presidente Daniel Noboa anunció que el 13º sueldo se pagará el 16 de noviembre del 2026 a los trabajadores del sector público. Reforma a reglamento de energía. Mediante decreto ejecutivo, el presidente Daniel Noboa reformó el reglamento a la Ley Orgánica de Servicio Público de Energía Eléctrica. Busca facilitar la incorporación de nueva generación de energía eléctrica en el país, fortalecer la confiabilidad del sistema eléctrico y generar mejores condiciones para la inversión en infraestructura energética.
0: Las 6 de la mañana, 37 minutos. Titulares de prensa, El Universo, el mayor diario nacional y diario super destacan las siguientes informaciones. La esposa y la hija de alias Fito ya están en la roca. Nueva fase en contra de los GDO. El jefe del comando conjunto dice que el país avanza en debilitamiento de las estructuras criminales. GAD definirán perímetros sagrados, ley contra reclutamiento de menores, dispone crear los consejos de seguridad ciudadana municipal. 13º sueldo se adelantará. El gobierno nacional anunció que esta remuneración se pagará el 16 de noviembre. Capturan a vinculado en el caso Progen. José Walter Manrique Suárez fue detenido por la Interpol en España. Listo plan para la Liga Pro del próximo año. La Liga Ecuade 2027 tendrá fase regular, Copa La Liga y nuevos playoffs. Las 6 de la mañana, 38 minutos.
1: Diario Ambateñito, tu diario popular. Denuncia los guió a la guarida. Un operativo realizado por el Distrito de Policía Ambato Sur en Huachitotoras, tras una llamada de alerta al ECU-911, permitió descubrir en el segundo piso de un inmueble miles de dosis de pasta base de cocaína. Además, en el lugar se detuvo a dos personas presuntamente vinculadas a actividades ilícitas. A prepararse para un tour comunal por San Fernando. Este sábado se caminarán 7 kilómetros para mirar bellos paisajes por el páramo. Vivirán jornada dedicada a los adultos mayores. En Quero, la reinita con apoyo de más manos impulsarán raíces que dejan huellas. El bono navideño llegará un mes antes. El presidente Noboa anunció que el 13º sueldo se pagará de forma anticipada.
0: Las 6:39 a.m. Titulares de prensa, Diario Expreso y Diario Extra, que ya están a la venta en la ciudad de Ambato, destaca las siguientes informaciones. El fallo que pone a prueba a los jueces ante la crítica del poder. Los cortes de luz escalan. En el país la desconexión voluntaria pasa de 24 a 48 horas. Burbano lleva su paso por el gobierno a la alcaldía. El otro era ministro de Trabajo, dejó el gabinete de Noboa para ir por el sillón municipal de Quito con ADN. Las aulas ponen rostro a los resultados de PISA. Los docentes señalan carencias económicas, tecnológicas y pedagógicas detrás de los resultados. Valle de los Chillos con dos focos donde se concentra el delito. Israel indaga posible atentado al estrellar avión a Tel Aviv. Las 6:41 a.m.
1: Noticias del cable internacional. Perú vuelve a las urnas. ¿Qué se juega en las elecciones regionales y municipales? Este domingo se eligen 25 gobernadores y a unos 1.892 alcaldes. Suprema despeja camino para deportaciones a terceros países. Fallo reabre debate sobre debido proceso y riesgos para migrantes deportados a naciones con los que Estados Unidos no tiene nexos. Permite avanzar con expulsiones. La polémica ley contra el odio que Delcy Rodríguez promovió y hoy pide reformar. Presidenta encargada reconoce uso abusivo de la norma del 2017. Pacífico mexicano resiste al paso del huracán. Polo se degrada a baja presión remanente sobre el estado de Chihuahua.
0: Las 6:42 a.m. en la nota editorial. El pasillo, la identidad musical del Ecuador, una nota de Froilán Criollo. El pasillo es el ritmo musical distintivo del Ecuador, interpretado por artistas que promovieron por varias décadas en diferentes estratos de la sociedad ecuatoriana a través de la organización de programas musicales y principalmente por la difusión de reconocidas emisoras de radio como medios de comunicación que contribuyeron a la promoción y vigencia del pasillo, así como de otros ritmos y géneros musicales tradicionales de nuestro país. Las guitarras son los instrumentos protagonistas en el acompañamiento musical para la interpretación del pasillo. Las introducciones musicales de las guitarras le dan identidad y reconocimiento artístico a las canciones de este género musical de nuestra tierra. Muchos artistas han sido parte de la historia musical del pasillo, quienes han interpretado canciones, muchas de las cuales compuestas con artistas, letras y acordes musicales que se han constituido en composiciones emblemáticas del pentagrama musical ecuatoriano. Vale destacar que el pasillo ecuatoriano es reconocido por el Ministerio de Cultura como Patrimonio Cultural del Ecuador y por la Organización de las Naciones Unidas para la Educación, la Ciencia y la Cultura, UNESCO, como Patrimonio Intangible de la Humanidad el 14 de diciembre del 2021. En la actualidad, la promoción, difusión del pasillo y otros ritmos musicales ecuatorianos tiene cada vez menos espacio en los programas artísticos de la sociedad, así como en los medios de comunicación, principalmente en las emisoras de radio, que carecen de programas donde se aborde la historia, así como la trayectoria de reconocidos intérpretes del pasillo. Al recordar hoy el Día del Pasillo Ecuatoriano, fecha consagrada al natalicio de Julio Jaramillo, considero indispensable rememorar la valía intelectual de los excelsos literatos e inspirados en las diversas facetas y sentimientos románticos, escribieron poemas que luego fueron convertidos en las emisoras de radio que carecen de programas donde se aborde la historia, así como la trayectoria de reconocidos intérpretes del pasillo. Al recordar hoy el Día del Pasillo Ecuatoriano, fecha consagrada al natalicio de Julio Jaramillo, considero indispensable rememorar

0: Recuerda el día del pasillo ecuatoriano. 6:44 nos vamos a la capital de la República a recibir información nacional de última hora.
1: Aunque el ministro de Salud aseguró que en esta última semana de septiembre la empresa pública de abastecimiento, infraestructura y logística en salud empezaría a funcionar y que eso permitiría una óptima distribución de medicamentos a nivel nacional, eso no ocurrirá. La ILP aún se encuentra en un proceso de transición operativa y presupuestaria. Así lo informó la subgerencia de comunicación de la entidad. Pero a eso además se suma que apenas el 15 de septiembre hizo un primer llamado a empresas públicas y privadas para desarrollar mesas técnicas que permitan definir las especificaciones para la contratación del operador logístico 3PL.
2: Esta fase de consultas preliminares de mercado son previos a la fase de preparación de los contratos. De lo que se puede evidenciar, no hay todavía concursos o procedimientos que se lance por parte de ILP.
3: Ahorita la fase de adquisición de medicamentos está tomando pues un tiempo seguramente más largo del que habían planificado, pero por otro lado, resulta que el espectro de acción no se dice nada respecto, por ejemplo, de qué tiene que ver ahora mismo con el tema de infraestructura, que tiene que ver con repotenciación, tiene que ver con equipamiento, tiene que ver con construcción de nuevas unidades, es decir, todo un plan de infraestructura para que la red de servicios de salud del ministerio pueda operar.
1: Para ambos consultados, el camino que se está siguiendo al parecer es el óptimo, pero los tiempos frente a una crisis en el sistema de salud dejan que desear.
2: Es el camino correcto, pero hay que tomar en cuenta que el anuncio de aprovisionamiento de medicamentos viene desde mayo y estamos finalizando septiembre. Lo que hay que tomar en cuenta es la celeridad con la que hay que aprovisionar los medicamentos.
1: Por ahora, uno de los primeros hitos de la ILP es su reunión con la Organización Panamericana de la Salud, en donde se abordó la transformación del sistema de salud en Ecuador.
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5: 6:47. Intervienen en 8.500 metros cuadrados de vías. La Municipalidad de Ambato inició la recuperación de 8.500 metros cuadrados de calzada en el sector del Redondel de Terremoto y un tramo del Paso Lateral Sur como parte de las acciones de mantenimiento vial que buscan mejorar las condiciones de movilidad en este punto de la ciudad. La intervención representa una inversión de $305,000. Los trabajos corresponden al contrato denominado Mantenimiento de Varias Calles en la Nueva Historia 2024, y contemplan una intervención integral debido al desgaste que presenta actualmente la estructura de la calzada. El proyecto incluye el fresado de la superficie existente y la colocación de una nueva capa de asfalto de 1 y 2 pulgadas. Además, se aplicará geomalla de repavimentación, sistema que contribuye al reforzamiento de la estructura vial y permite prolongar la vida útil de la superficie intervenida. Como parte de la obra, también se ejecutará señalización horizontal para mejorar la identificación de los carriles y favorecer una circulación más organizada y segura para conductores y peatones.
0: Las 6:48, el fallo que pone a prueba a los jueces ante la crítica al poder. Una sentencia de la Corte Constitucional refuerza las garantías para quienes cuestionan a funcionarios públicos por asuntos de interés público, incluso en redes sociales. El fallo establece que los jueces deben considerar los estándares nacionales e internacionales de libertad de expresión antes de imponer sanciones penales. Especialistas explican que la decisión ratifica una protección ya existente y advierten que el desafío será que los operadores de justicia la apliquen correctamente. La protección, aclaran, no se extiende a ataques sobre la vida privada o asuntos ajenos al cargo. Vía penal, los especialistas consideran que debe ser la última consecuencia frente a expresiones relacionadas con asuntos de interés público. Una sentencia refuerza la protección del debate público. El fallo pone a prueba a los jueces ante la crítica al poder.
5: Más de 200 procesos de participación ciudadana. La Secretaría de Participación Ciudadana y Control Social de la Municipalidad de Ambato presentó un balance de las

0: actividades desarrolladas para fortalecer el vínculo entre la ciudadanía y la gestión municipal. Rodin Machado, secretario ejecutivo de esta dependencia, explicó que el trabajo se enfoca en generar espacios de participación, capacitación, diálogo y control social en diferentes sectores del cantón. En materia de participación ciudadana, durante el primer trimestre se desarrollaron 47 procesos, mientras que en el segundo trimestre se registraron 66. En control social, la Secretaría contabilizó 11 procesos durante el primer periodo y alrededor de 32 en el segundo. A esto se suman las actividades de formación ciudadana con 13 cursos en el primer periodo y cerca de 20 durante el segundo. Machado destacó además la ejecución de 3 procesos de participación ciudadana que permitieron recoger las propuestas y necesidades de diferentes sectores.
1: Las 6:51, tiempo de entrevistas. A esta hora de la mañana estamos saludando cordialmente con el magíster Marlo Brito, de Cooperación Internacional de la Municipalidad Ambateña. Es importante que la ciudadanía conozca los recursos gestionados por las autoridades municipales en este tema de la cooperación internacional a favor de la Municipalidad Ambateña. ¿Qué balance podemos hacer de las acciones desarrolladas desde su creación? Magíster, muy buenos días. Bienvenido a nuestro programa de noticias.
2: Muy buenos días. Quisiera, en primer lugar, saludar a toda la ciudadanía ambateña e informar efectivamente que la Dirección de Cooperación Internacional de la Municipalidad de Ambato ha desarrollado, ha desplegado un conjunto de actividades a lo largo de su corta creación, obteniendo resultados muy importantes para la ciudadanía, como una de las líneas fundamentales de trabajo de la señora alcaldesa Diana Caiz.
1: La ciudad cuenta con un plan de internacionalización que busca fortalecer la articulación de Ambato con el mundo y generar oportunidades para el desarrollo social, económico y de infraestructura, magíster.
2: Exactamente. Quisiera empezar, tal vez, si me permite, estimado periodista, quisiera empezar comentando que estamos a las puertas de suscribir, la señora alcaldesa el día de mañana suscribirá un convenio de cooperación, un acuerdo de cooperación con Israel para traer un enorme beneficio a la niñez y a la juventud ambateña. El 17 y el 18 de octubre se desarrollará una campaña para exámenes visuales, medicina visual, lentes, cirugía totalmente gratuita, y esto es muy importante que conozca la ciudadanía. Este aporte proviene desde Israel, vendría un equipo médico de primera calidad, especialistas en oftalmología, y estarán atendiendo el 17 y el 18 de octubre en el coworking de la municipalidad ubicado en el centro de la ciudad.
1: Hay que destacar la participación de nuestra alcaldesa Diana Caiza en un encuentro internacional desarrollado en Corea del Sur, magíster.
2: Por supuesto, con muchísimo gusto. Me parece que es de vital importancia que la ciudadanía ambateña conozca los beneficios de haber logrado una internacionalización consolidada, creo yo, a favor de la ciudad de Ambato. Ambato, en este momento, es la que recibe un conjunto de invitaciones ya cada año para ser parte, para ser partícipe de eventos de gran relevancia a nivel mundial. En esta ocasión, el Movimiento Mundial de Mujeres por la Paz, que tiene una membresía en Naciones Unidas, extendió la invitación cordial a la señora alcaldesa Diana Caiza para que participe en 3 momentos importantes. En primer lugar, inaugurando este evento mundial en Seúl, Corea. Ya es eso mismo constituye un honor para la ciudad de Ambato. Inaugurar un evento mundial es, sin duda, un momento cumbre para nuestra ciudad. En segundo lugar, hay un aspecto muy importante y es las características de Ambato. Ambato como una ciudad intercultural, productiva, de desarrollo, pero fundamentalmente de profunda interculturalidad. Y es ese el sentido de su intervención en una conferencia magistral que fue ejemplar, que fue relevada y que fue agradecida por la comunidad, alrededor de 120 mujeres líderes del mundo estuvieron presentes en este evento y por supuesto nuestra alcaldesa brilló con luz propia a favor de Ambato. Y en tercer lugar, logramos la suscripción de un acuerdo de cooperación, un MOU, como comúnmente se conoce en la diplomacia internacional, entre el Movimiento Mundial de Mujeres por la Paz y la Municipalidad de Ambato, con la finalidad de llevar a cabo cursos de capacitación, foros internacionales, eventos de relevancia en la ciudad a partir del próximo año. Pero sobre todo se consolidó la relación, digamos, bastante nutrida que existe este momento con Corea del Sur. Ustedes conocen, ciudadanía, queridos ambateños, ambateñas, que se encuentra en la ciudad alrededor de, han llegado ya una treintena de jóvenes coreanos a dictar cursos de capacitación en inteligencia artificial, en negocios, mercadotecnia, etcétera, cultura coreana también, idioma coreano, etcétera, para la juventud ambateña. Y todo esto, quisiera reiterar, sin que le cueste un solo centavo a la municipalidad. Pero finalmente, la señora alcaldesa no vino con las manos vacías. No solo firmó los acuerdos, que ya por sí mismos son de gran importancia. El próximo 30 de octubre haremos la inauguración del primer centro de innovación inteligente de Ambato, el Ambato Smart Innovation Center, que se llevará a cabo en la Laguna con la donación de un stock de computadores de primera calidad más una pantalla touch screen, que son aspectos claves para consolidar una línea privilegiada de trabajo que ha desarrollado nuestra máxima autoridad a favor de los microemprendimientos de Ambato, quienes van a contar ahora con mejores instrumentales técnicos y tecnológicos creando este centro de innovación.
1: De esta forma se explica que la ciudad de Ambato logra gestión de cooperación internacional, sobre todo con su visita a Corea del Sur. También se conoce que el Movimiento Mundial de Mujeres por la Paz impulsará actividades de formación, capacitación y foros internacionales en la ciudad de Ambato. ¿Esta reunión internacional para cuándo está previsto realizarlo en nuestra ciudad, Magister?
2: Efectivamente, el próximo año estamos ya programando la realización de un encuentro internacional de mujeres. No se conoce todavía los detalles ni la denominación de este encuentro, pero ya forma parte de un compromiso que se estableció para realizar un magno evento internacional el próximo año en la ciudad de Ambato. Estamos identificando la fecha más adecuada. Justamente ayer tuvimos una conferencia internacional en donde discutíamos si es que es prudente hacerlo el 8 de marzo a propósito del Día Internacional de la Mujer o el 25 de noviembre justamente como el Día de Erradicación de la Violencia en Contra de las Mujeres. Eso está por definirse aún, pero está ya tomada la decisión, se va a realizar un gran evento internacional el próximo año.
1: Bien, muchísimas gracias. La participación del magíster Marlo Brito, dándonos a conocer el trabajo de la Dirección de Cooperación Internacional de la Municipalidad de Ambato, presentando un balance de las acciones desarrolladas desde su creación. Muchísimas gracias por su participación. Tenga usted muy buenos días.
2: Gracias a usted y saludos a la ciudadanía ambateña.
0: 6:59 PM. Reos fugan de la cárcel utilizando unas sábanas. Dos privados de libertad fugaron durante la madrugada del pasado lunes 28 de septiembre de la cárcel de Turi, en Cuenca. Este dato lo confirmó el comandante de la policía de la subzona Suay, Julio Camacho. El oficial explicó que los dos presos lograron escapar de su celda después de forzar y destruir los barrotes de una ventana. Según las primeras investigaciones, los presos utilizaron las sábanas de dormir para elaborar una especie de cuerda. Con ella descendieron desde la ventana de la celda hasta los patios del centro penitenciario. Posteriormente, los dos hombres escalaron un muro ubicado a la altura de la garita 3 y lograron abandonar las instalaciones penitenciarias. El comandante Camacho señaló que los dos fugados cumplían sentencias por robo y narcotráfico.
1: 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Ley para erradicar reclutamiento de niños al Ejecutivo. La ley para la erradicación del reclutamiento de menores está en manos del Ejecutivo. La Asamblea Nacional aprobó el proyecto de ley con los votos del oficialismo, aliados y fuerzas minoritarias. La propuesta tipifica el delito y aumenta las penas. ADN y el correísmo volvieron a chocar en el Pleno. El oficialismo señaló al gobierno de Rafael Correa por la situación actual. Una intervención tras otra, los legisladores del oficialismo recordaron el denominado proceso de pacificación de pandillas. Inés Alarcón, de ADN, dijo que el correísmo, cuando fue gobierno, entregó territorios a los grupos delictivos. Así, luego de estas discusiones, la ley para erradicar el reclutamiento de los niños fue aprobada por el legislativo. Ahora pasa a manos del Ejecutivo. Marcamos las 7:02 AM.
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6: Siete de la mañana, 4 minutos. Atienden a 500 personas. Alrededor de 500 personas podrán acceder a una campaña gratuita de atención oftalmológica que se desarrollará en Ambato los días 17 y 18 de octubre como parte de las acciones de cooperación internacional impulsadas por la municipalidad, dijo el director Marlo Brito. La iniciativa está dirigida principalmente a población vulnerable de sectores periféricos con énfasis en niños y jóvenes. Explicó que el proceso de inscripción se realizará mediante un código QR que será difundido próximamente. Las personas que requieren información adicional podrán acercarse o comunicarse con la Dirección de Cooperación Internacional para recibir orientación y apoyo durante el registro. Una vez completada la inscripción, los beneficiarios recibirán un mensaje a través de WhatsApp, mediante el cual se les notificará el día y la hora exacta de su atención, que podrá corresponder al 17 o 18 de octubre. La jornada se desarrollará en el espacio de la municipalidad ubicado entre las calles La Lama y Araujo, donde también funcionará un punto de información para atender consultas de manera personalizada.
7: Las 7 de la mañana con 6 minutos. De acuerdo con el jefe del Comando Conjunto de las Fuerzas Armadas, general Henry Delgado Salvador, durante el toque de queda en 4 provincias se efectuaron más de 4.500 operaciones. Entre la primera semana del toque de queda y la segunda, teníamos un 80% de reducción de homicidios intencionales en esa franja horaria. El jefe del Comando Conjunto dice que el país avanza en debilitamiento de las estructuras criminales. El jefe del Comando Conjunto de las Fuerzas Armadas, general Henry Delgado Salvador, considera que el país está entrando en una segunda fase de lucha contra los grupos de delincuencia y el narcotráfico. El debilitamiento de las estructuras criminales, al realizar un balance de las operaciones militares durante el toque de queda, destaca la efectividad de las 4.500 operaciones realizadas en 15 días.
6: 7 de la mañana, 7 minutos. 3 millones de dólares de recursos gestionados. La Dirección de Cooperación Internacional de la Municipalidad de Ambato presentó un balance de las acciones desarrolladas desde su creación en junio del 2024, destacando la consolidación de vínculos con organismos, ciudades y redes internacionales. Marlo Brito, director de Cooperación Internacional, señaló que la ciudad cuenta con un plan de internacionalización que busca fortalecer la articulación de Ambato con el mundo y generar oportunidades para el desarrollo social, económico y de infraestructura. Entre los resultados expuestos se mencionó la participación de la alcaldesa Diana Caiza en un encuentro internacional desarrollado en Corea del Sur, donde intervino en el discurso inaugural y ofreció una conferencia sobre liderazgo femenino y de pueblos indígenas.
7: Las 7 de la mañana con 8 minutos, tiempo de entrevistas. A esta hora de la mañana estamos saludando cordialmente con el ingeniero Rodrigo Gómez de la Torre. El tema de análisis, la situación que viven los industriales en nuestro país. Ingeniero, nuestro país necesita empresarios que produzcan, trabajadores que progresen, medios que informen, dirigentes gremiales que puedan hablar con libertad. ¿Qué podemos comentar sobre la situación actual de los industriales en nuestro país? Ingeniero, muy buenos días. Bienvenido a nuestro programa de noticias.
8: Muy buenos días, Fernando. Buenos días a todos los radioescuchas. Bueno, creo que es importante reconocer, y de hecho estoy aquí conversando con usted, Fernando, porque podemos hablar en libertad. Creo que la preocupación en este momento para el sector industrial es evidentemente lo que ya se había anticipado tiempo atrás, los cortes de las empresas AB1, AB2 de 24 horas diarias. Más bien, el cambio a las 48 horas nos preocupa, y de igual manera ahorita que la tarifa el día de ayer acaba de incrementarse sustancialmente a partir del día de hoy para las empresas AB1, AB2, y hay ciertas observaciones que estamos analizando dentro del decreto ejecutivo para otros sectores que podrían tener algún grado de penalización en tarifas si es que incrementan el consumo más de lo promedio. Entonces, esa es nuestra preocupación. Nuestro interés es trabajar fuertemente por el país, es aportar al país dentro de nuestras posibilidades, e inclusive estamos analizando al interno, eso es un tema ya de empresa por empresa, el tema del adelanto voluntario en el 13º sueldo.
7: Ahora en el país, ingeniero, la desconexión voluntaria pasa de 24 a 48 horas y se incorporan industrias de mediano voltaje. La meta sube de unos 200 a 500 megavatios, mientras cortes ya llevan a algunas empresas, y esto afecta al desarrollo de nuestro país, ingeniero.
8: Así es. El tema aquí es, ¿estamos conscientes de la problemática global? El día de mañana analizaremos en Guayaquil el nuevo decreto que se ha planteado ya con facilidades para la generación privada. Analizaremos el tema de mayor previsibilidad ante los cambios sobre los cortes, lo que nos acaba de pasar, por ejemplo, de pasar de 24 a 48 y el cambio de tarifa. Se lo había mencionado, pero sobre esto no hubo mayor diálogo, y creemos que hay que tener el diálogo, porque en el caso particular de Ambato tiene el parque industrial bastante organizado, pero hay empresas que no se las puede apagar de golpe. Hay procesos de encendido y procesos de apagado. Entonces, evidentemente, un apagón abrupto puede generar problemas en los equipos y en los procesos de reactivación. Entonces, esa conversación, conscientes de que queremos aportar al país, ese diálogo previo es fundamental. Justamente escuchaba al presidente de la Cámara de Industrias de Guayaquil haciendo mención que hay empresas que sí pudieron llegar a acuerdos previo desconexión con compromisos. Ok, no me desconectes ahorita, yo me desconecto mañana, por dar un ejemplo, porque necesito hacer el proceso de desconexión. Y luego viene el proceso de apagado y luego es el proceso de encendido. Hay plantas, por ejemplo, las plantas de oxígeno necesitan 24 horas para iniciar el proceso. Son 24 horas desde que inicia el proceso de encendido hasta poder estar entregando el producto. Entonces, son temas que hay que analizarlos en el ámbito de lo técnico, para poder aplicar este tipo de situaciones que estamos porque estamos atravesando una situación compleja. Entonces hay que buscarle soluciones a los problemas y no ahondar los problemas, y esto creo que es de muy positivo que se abre ya un diálogo institucionalizado a partir del día de mañana en Guayaquil.
7: En este ambiente, ingeniero, nuestro país necesita inversión nacional, inversión internacional, pero el dinero no llega mientras no ofrezcan las garantías mínimas, reglas estables, arbitraje independiente, seguridad, provisión energética y sobre todo confianza en nuestras instituciones, ingeniero.
8: A ver, yo creo que hay varios aspectos que ha mencionado. Algunos son de decisiones políticas, otros de revisiones legislativas en términos de leyes o normas, y hay uno que otro aspecto que es de carácter constitucional. Creo que estamos avanzando en algunos, otros son más complejos, pero todo esto se avanza cuando hay un diálogo abierto, franco y transparente. Y confiamos que eso que ha mejorado de los últimos años acá se lo pueda institucionalizar. Como lo he mencionado en varias ocasiones, no siempre vamos a estar de acuerdo, pero precisamente de los disensos se construyen consensos. Y aquí el bien mayor es del país. Y sobre eso estamos trabajando, coordinando y articulando.
7: El resultado es trabajar en políticas sólidas relacionadas a la seguridad jurídica, el fortalecimiento de sus instituciones para que inversiones internacionales puedan llegar a nuestro país. También tenemos recursos económicos. Los bancos están prácticamente, los bancos y las cooperativas, saturados de recursos económicos, pero como que no, la gente no solicita créditos en los tiempos actuales para mejorar la producción de nuestro país, ingeniero.
8: Creo que hay que buscar mecanismos y de modificar ciertos temas en las formas de los créditos. El crédito en Ecuador es un crédito caro, y eso se lo ha mencionado en muchas ocasiones. Entonces, si hay el crédito caro, también la gente piensa dos veces, porque si el crédito es más caro, el retorno tiene que también pagar el crédito para dejar la utilidad. Y a veces el retorno no necesariamente es tan, no permite márgenes tan amplios. Creo que hay que ir construyendo. O sea, hay una propuesta de reforma al Código Orgánico Monetario y Financiero en este momento en la Asamblea. Gremios del Comité Empresarial están activos en ese debate. Se conversa al interno. Pero creo que es fundamental también analizar otros temas, y creo que usted ha mencionado algo que es fundamental, Fernando, es la seguridad jurídica. No solamente está en que las reglas sean claras, sino que esas reglas claras sean estables en el tiempo. Y más bien en este aspecto, desde hace mucho tiempo atrás, yo sí he planteado la necesidad imperiosa de una pausa normativa, una evaluación de las normas que se han emitido, de las que tenemos. Y además, ir avanzando en una depuración normativa es algo que es indispensable. Tenemos muchas normas que generan incertidumbre de los distintos periodos legislativos. O sea, la última depuración normativa, de lo que yo conozco y recuerdo, se la hizo por en el 2020, 2021. Entonces ya como que hace falta perdón, no es 2020, 2021, es 2000-2001. Mil disculpas del error. Es hace 25 años. Entonces ya creo que en esos 25 años se han construido cualquier cantidad de cosas, incluyendo la Constitución. Evidentemente cambiar la Constitución es más complejo, pero cambiar y depurar normas a nivel legislativo, a nivel de decretos, a nivel de acuerdos ministeriales, sí es factible, y este es el momento donde al menos acuerdos ministeriales y decretos tienen que ser revisados por el efecto mismo de la fusión de los ministerios. tanto el de Trabajo con Desarrollo Humano como el Ministerio de Economía, Finanzas, Agricultura, Producción, Comercio Exterior y Turismo.
7: Unido a todo esto, ingeniero, problemas de inminentes con un fenómeno del Niño a puertas y cada vez más fuerte la presencia del fenómeno del Niño en la costa ecuatoriana, heladas y sequías en la serranía ecuatoriana, ingeniero.
8: El clima ha sido un acompañante, a veces bueno, a veces malo, del sector agrícola toda la vida. No es de ahora. Ahora se ha puesto un poco más radical. Los soles son más fuertes, las lluvias son más intensas. Y creo que sobre eso tenemos que trabajar muy fuertemente para ir anticipando y capacitando a los distintos actores, donde estamos todos. No hay nadie que se salve, digámoslo así. El gobierno central tiene ciertas responsabilidades de vialidad, de preparación ante la infraestructura estatal. Gobiernos provinciales. Los gobiernos provinciales tienen una responsabilidad hacia las también vialidad y cierta infraestructura. Cantones con el tema de cunetas, alcantarillas, drenajes en el caso del manejo de la basura es fundamental, no solamente para mantener las ciudades limpias, sino ver la basura orgánica que pueda ser una herramienta generadora de ingresos a través de bioproductos y a través de generación inclusive de energía. Y todo esto decanta también en los ciudadanos, porque por tomar el ejemplo de la basura, la clasificación de la basura se la hace en casa. Y de ahí se puede distribuir facilitando la vida a los municipios para darle un mejor uso. La limpieza de calles, hay ciudades son más limpias que otras, pero depende de los ciudadanos. Los ciudadanos también tenemos una responsabilidad y aquí es es como una orquesta. Todos jugamos un rol fundamental y todos tenemos que estar debidamente capacitados y organizados. No es un tema de sentarnos todas las semanas entre todos, sino que haya campañas de comunicación y prevención, recomendaciones para mejorar nuestra ciudad, nuestro cantón, nuestra parroquia, nuestros espacios y hacer de este hermoso país un país mucho más amigable. Yo siempre hago referencia a Tungurahua particularmente, porque ha sido un ejemplo en manejo de siembra y cosecha de agua para el sector agrícola y ha ayudado a otros sistemas de agua. Ha sido un ejemplo en vialidad rural. Entonces, ese tipo de cosas hay que multiplicarlas y hay que fomentarlas. Pero eso se hizo con mucho diálogo público-privado y sin polarizaciones. Las polarizaciones no ayudan mayormente. Hay que sentarse entre los que pensamos distinto para construir el país que todos queremos, buscando los consensos, por más mínimos que esto sea.
7: Bien, ingeniero, muchísimas gracias. Interesante su comentario, analizando la situación actual de los industriales de nuestro país. Hemos analizado los cortes de energía eléctrica, en fin, los problemas inminentes con la presencia del fenómeno del Niño y otros temas de actualidad. Muchísimas gracias. La participación del ingeniero Rodrigo Gómez de la Torre en nuestro programa de noticias. Tenga usted muy buenos días. Marcamos las 7 de la mañana, 21 minutos.
6: Obras en parroquias urbanas y rurales. La Dirección de Planificación de la Municipalidad de Ambato presentó un reporte sobre los proyectos que se encuentran en proceso de contratación, planificación y ejecución en diferentes parroquias del cantón. Pablo Llanes, director de Planificación, explicó que el objetivo es avanzar con obras priorizadas de acuerdo con las necesidades identificadas en cada territorio. Entre los proyectos mencionó la remodelación de la Casa Comunal del Caserío San Jacinto en Juan Montalvo, la recepción de la Casa Barrial Jurídica de Santa Clara en Izamba y la adecuación de espacios comunitarios en Santa Rosa. También constan la construcción de infraestructura municipal en el caserío El Activo de Augusto N. Martínez, áreas recreativas en el Empalme, Juan Montalvo y el barrio Corazón de Jesús, así como proyectos de cerramiento de lotes baldíos correspondientes al periodo 2025-2026 que están próximos a ser publicados en el portal de compras públicas. Premios Iñay para Tungurahua. La participación de Tungurahua en la octava edición de la Feria Discover SEED América 2026, desarrollada del 25 al 27 de septiembre en Ibarra, se complementó con la entrega de los premios Iñay. La delegación de Tungurahua estuvo presente en la noche de gala de los reconocimientos. Premio Iñay a la excelencia turística. Representantes de establecimientos tungurahuenses recibieron distinciones de diferentes categorías. Al jefe provincial de turismo, Danilo Aróstegui, obtuvo el Iñay de Oro a la excelencia turística del Ecuador en la categoría Personaje, subcategoría Legado Turístico. El Hotel Sangay recibió dos premios nacionales correspondientes a las categorías de alojamientos y gastronomía. Asimismo, Wilson Salas fue reconocido en la categoría Personaje Hombre. El Eco Zoológico San Martín obtuvo un premio en Operación Turística, subcategoría Sostenibilidad, y Alfonso Morales recibió la distinción en Operación Turística, subcategoría Responsabilidad Social.
7: Las 7 de la mañana, 23 minutos. Los pronunciamientos y acciones del Ejecutivo dejan la impresión de que el presidente de la República poco le importa lo que piensan los ecuatorianos, pese a que son sus mandantes y a ellos está obligado a rendir cuentas. Y eso no significa únicamente informar sobre decisiones tomadas, sino explicar sus razones y sus consecuencias. Si el gobierno dispone alrededor de 16 al 16 de noviembre el pago del 13º sueldo, cabe preguntar si las arcas fiscales tienen lo suficiente holgura para hacerlo. Pero sobre todo, cabe preguntarse si la medida responde a una necesidad de las familias o a la conveniencia de que ese dinero circule antes en un contexto marcado por las elecciones seccionales. Pretender que el sector privado altere sus planes para sumarse a una decisión de esta naturaleza resulta cuestionable. Las empresas también tienen obligaciones, presupuestos y trabajadores cuyos intereses deben ser considerados. Y si la situación financiera del Estado permite adelantar pagos, sería razonable esperar que existan recursos suficientes para mantener en condiciones adecuadas las vías y enfrentar la arremetida del fenómeno del Niño. La gestión pública exige algo más que decisiones oportunas, exige mesura, prudencia, responsabilidad, también por ellas el gobierno debe rendir cuentas. El proceso de rendición de cuentas de un gobierno no significa únicamente informar sobre decisiones tomadas como adelantar el pago del 13º sueldo, sino explicar que sus razones y sus consecuencias. Las 7:25.
6: Unen fuerzas y alianzas por el agua. La Municipalidad de Ambato y la Empresa Pública Municipal de Agua Potable y Alcantarillado de Ambato, EMAPA, fortalecen la coordinación con organizaciones comunitarias para impulsar acciones relacionadas con el acceso al agua potable y el saneamiento. En un acto desarrollado con representantes y socios de las comunidades, la alcaldesa de Ambato, Diana Caiza, el gerente de la EMAPA, Francisco Cañadas, y los presidentes de las juntas administradoras de agua potable y saneamiento de Quisapincha, Colacucho y Ambayata, suscribieron dos convenios de compromiso de alianza público-comunitaria. Estos acuerdos buscan consolidar el trabajo conjunto entre la administración municipal, la empresa pública y las organizaciones comunitarias, con el propósito de coordinar acciones y atender las necesidades de los sectores involucrados. Durante la jornada, los representantes comunitarios destacaron la importancia de mantener espacios de diálogo y articulación para avanzar en soluciones relacionadas con los servicios básicos. La participación de las juntas administradoras permitirá mantener una coordinación directa sobre las necesidades y prioridades de cada comunidad. La alcaldesa Diana Caiza ratificó su compromiso de continuar trabajando de manera coordinada con las organizaciones locales y señaló que este tipo de alianzas contribuyen al desarrollo y bienestar de las comunidades ambateñas.
7: Las 7 de la mañana, 27 minutos. La fantasía del dirigente empresarial apolítico. Pregúntele a un dirigente empresarial las razones por las que no despega la economía. Le dirá que hay muchas trabas y poca transparencia actual, que la corrupción está en todas partes, que los cargos de impuestos y tasas arbitrariamente, que les apagan la luz a veces sin ningún aviso o sin siquiera un reconocimiento oficial de que les cortaron el servicio, que no hay seguridad jurídica, que todavía no hay ningún tipo de seguridad. Luego, cuestiónele sobre qué hay que hacer. Responderá que es necesario modernizar el Estado y obligarlo a reportar estadísticas creíbles, que se debe dejar de proteger a los corruptos. Esta es la fantasía del dirigente empresarial apolítico.
6: 7 de la mañana, 28 minutos. 5 bustos son recuperados. La Municipalidad de Ambato interviene 5 bustos dedicados a personajes que forman parte de la historia y memoria de la ciudad, con el propósito de recuperar estos espacios y preservar el patrimonio urbano. Las esculturas permanecieron durante varios años en condiciones de abandono y con el paso del tiempo incluso fueron sustraídas las placas de bronce que contenían las referencias y mensajes recordatorios de cada homenajeado. Los bustos se encuentran ubicados en la calle Sucre, entre La Lama y Martínez, corresponden a destacados personajes vinculados con la historia ambateña, entre ellos constan el doctor Carlos Alberto Sevilla Cepeda, el doctor Miguel Ángel Albornoz Tavares, Joaquín La Lama Constante, el doctor Alonso Castillo Villacrés y el doctor Jorge Isaac Roballo Torres.
7: Las 7 de la mañana, 28 minutos. A esta hora de la mañana estamos saludando cordialmente con el ingeniero Fernando Gavilanes. Ingeniero, los candidatos del movimiento Creo aceptaron sus candidaturas, presentaron sus planes de trabajo en una rueda de prensa realizada en nuestra ciudad. ¿Qué podemos destacar de este acto de presentación de las candidaturas de Creo? Ingeniero, muy buenos días, bienvenido a nuestro programa de noticias.
9: Buenos días, Fernando. Bueno, primero un agradecimiento por esta oportunidad. Yo debo manifestar que lo que hay que destacar es la decisión de cada uno de los candidatos de asumir una responsabilidad, un reto por su comunidad, por sus cantones, por sus parroquias y por la provincia. Nosotros tenemos una amalgama de gente que ha dado el paso siendo joven, siendo innovador, gente nueva y también personas con experiencia que tenemos una sola visión de la provincia, repito, de los cantones y de las parroquias. En ese sentido, nosotros estamos decididos a enfrentar este proceso electoral con mucha energía, con mucha fuerza, pero también con un profundo conocimiento de la realidad de cada una de nuestras comunidades, y en mi caso, que estoy de candidato a la prefectura, de igual forma, la experiencia que tengo en mi recorrido político durante todos estos años hace que tenga la visión clara y las soluciones claras a las necesidades de la provincia.
7: Ahora, ingeniero, ¿cuáles son los retos de los candidatos de Creo para afrontar los problemas que tiene la ciudad, que tiene la provincia? Hay que hacer primero un diagnóstico de la realidad actual de nuestra ciudad, de nuestra provincia, ingeniero.
9: Así es, Fernando. Mire, yo he tenido la oportunidad de analizar las dos administraciones anteriores. Si bien se han administrado o se ha administrado la provincia basado en un modelo de gestión que prioriza los parlamentos, gente, agua y trabajo. Debo decir que cada una de las administraciones ha aplicado el plan de trabajo de acuerdo a su visión. Por ejemplo, el ingeniero Naranjo, obviamente él priorizó la planificación estratégica priorizó el modelo de gestión e implementó el modelo de gestión basado, como dije, en los tres parlamentos: Parlamento Agua, Parlamento Trabajo y Parlamento Gente. Y de igual manera dio prioridad a las mega obras hidroagrícolas, como son la represa de Mula Corral, la represa de Chiquiurcu. En cambio, el doctor Manuel Caizabanda, él hizo una aplicación del modelo de gestión basado en un conocimiento profundo de los sectores indígenas, priorizó la plurinacionalidad y la multiculturalidad, descuidando en gran medida las partes técnicas, debilitando inclusive los parlamentos. Por lo tanto, con ese conocimiento y ese análisis que nosotros hicimos, nosotros vamos a profundizar en el modelo de gestión, porque no se trata de venir a querer atacar lo que se ha hecho bien, pero sí, de alguna manera, creemos de que todo cambia, todo está en movimiento, y de hecho, las condiciones actuales ameritan que el plan sea fortalecido, y en ese sentido nosotros vamos a implementar, se podría decir, un eje fundamental para las familias de Tungurahua, como es la seguridad, y vamos a basar en ejes como, por ejemplo, la seguridad ciudadana, la seguridad hídrica y la seguridad productiva. También, obviamente, en un proyecto y un plan que hemos presentado nosotros, que es el reasfaltado y el mantenimiento de las vías. La seguridad para nosotros es fundamental. Si bien la competencia exclusiva la tiene los niveles de gobierno, no es menos cierto que, de acuerdo a la ley, se manifiesta que los gobiernos provinciales podemos coordinar los temas de seguridad a nivel de la provincia. Por lo tanto, en esa coordinación yo voy a ejercer un liderazgo para establecer las asambleas comunitarias y fortalecer el eje preventivo de seguridad, porque, como dice la policía, para que se dé un delito hace falta dos cosas: el delincuente y la oportunidad. Por lo tanto, es necesario capacitar a toda la ciudadanía, a todas las comunidades, mediante una planificación que permita llegar con todas las instituciones del Estado, incluida obviamente la policía, que es el eje fundamental en el proceso de seguridad. De igual manera, como yo dije hace un momento, nosotros vamos a fortalecer la productividad, la seguridad productiva. Vamos a velar porque nuestros productores, las personas que están en las zonas agrícolas, tengan precios justos por sus productos. Vamos a fortalecer la cadena de comercialización, pero además vamos a abrir una oficina que permita la colocación de los productos de Tungurahua en los mercados internacionales. Además, esta oficina se encargará de analizar y estudiar las posibles inversiones de las multilaterales aquí en la provincia.
7: Hay que hacer también un balance del trabajo de las actuales autoridades, tanto en el municipio como en el gobierno provincial de Tungurahua, para que haya continuidad de trabajo. ¿Qué piensa de la actual administración, tanto del municipio como del gobierno provincial, ingeniero?
9: Yo creo que en cuanto a la administración municipal, la mayoría de ambateños estamos inconformes. Definitivamente no se ha ejercido una administración que contemple solucionar las necesidades de nuestra ciudad. Vemos cada vez más informalismos, más informalidad en la calle, vemos cada vez más un tráfico y caótico, sobre todo en las horas pico. Vemos una ciudad que no tiene una adecuada limpieza, no hay obras trascendentes que permitan decir que se ha administrado de la mejor manera la ciudad. Por lo tanto, yo creo que es una situación complicada. Ha habido una pésima administración, falta de responsabilidad y de liderazgo, inclusive yo diría ausencia de la autoridad principal de la ciudad. En cambio, en el tema de la prefectura, yo creo que se podría decir que ha sido una administración término medio. Si bien se ha hecho cosas y se ha avanzado, repito, con el modelo de gestión, pero la participación ciudadana, los parlamentos han sido debilitados y eso hace falta nuevamente reestructurarlo para que se administre la ciudad y la provincia bajo el modelo de gestión que contemplaba la participación ciudadana.
7: Hay que hacer finalmente una campaña de altura, una campaña de respeto de los diferentes candidatos, de las diferentes propuestas. Lamentablemente, a través de las redes sociales vemos una campaña totalmente negativa, donde que no se orienta. Parece que han contratado troles especiales para difamar a candidatos que están a la alcaldía, que están a la prefectura, ingeniero.
9: Mire, nosotros siempre llevaremos adelante una campaña democrática en que se priorice el debate en función de cifras, en función de visiones, inclusive en función de la visión que tenemos cada uno de nosotros, los candidatos de la provincia y las soluciones. No estamos para insultar a nadie, creo que siempre debe existir el respeto. Eso no significa de que no seamos capaces de criticar el manejo de quienes ahora ostentan una candidatura en sus funciones pasadas. Por lo tanto, yo estoy de acuerdo con usted que lamentablemente las redes se utilizan para denigrar, para calumniar, para insultar, y bueno, son troles que definitivamente están personas detrás de ese conjunto de troles buscando socavar la personalidad y el perfil de los determinados candidatos que estamos al frente de estas elecciones. Por lo tanto, yo no estoy de acuerdo con ese manejo y espero que esto cambie porque de alguna manera tergiversa lo que tiene que ser un verdadero proceso democrático.
7: Bien, ingeniero, muchísimas gracias. Interesante la información del movimiento Creo, que presentó ya a sus candidatos y sus planes de trabajo. Muchísimas gracias a la participación del ingeniero Fernando Gavilanes en nuestro programa de noticias. Tenga usted muy buenos días.
9: Buenos días, gracias, Fernando.
7: Marcamos las 7 de la mañana con 39 minutos.
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10: 7 de la mañana con 39 minutos.
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7: Siete de la mañana, 42 minutos. Recaudación de contribución para mantenimiento vial. La recaudación de la contribución especial por mejoramiento vial en Tungurahua inicia el 1 de octubre como parte del convenio de cooperación interinstitucional suscrito entre el gobierno provincial de Tungurahua y la empresa pública Mancomunidad de Tránsito, Transporte Terrestre y Seguridad Vial de los municipios de los 8 cantones de la provincia. La empresa pública Mancomunada de Tránsito estará a cargo de la recaudación y verificación de los pagos correspondientes a la contribución especial por mejoramiento vial destinada a las vías intercantonales, interparroquiales e intracomunitarias de la provincia. Los usuarios en Ambato podrán realizar el pago de esta contribución en el Banco del Pacífico y en las cooperativas de ahorro y crédito San Francisco, El Sagrario y Cacpe Pastaza. La empresa Mancomunada también tendrá la responsabilidad de verificar los pagos efectuados por los usuarios que realicen el trámite de matriculación, mantener actualizado el registro de ingresos y de los contribuyentes y entregar al gobierno provincial reportes periódicos sobre los valores recaudados. Por su parte, el gobierno provincial de Tungurahua verificará que los pagos se efectúen conforme a las disposiciones establecidas en la ordenanza sustitutiva que regula la contribución especial por mejoramiento vial en la provincia de Tungurahua. El propósito es garantizar el cumplimiento de la normativa vigente. Tungurahua se mantiene en el escenario turístico. Tungurahua consolidó su presencia en el ámbito turístico nacional e internacional durante la octava edición de la feria Discover SIT América 2026, desarrollada del 25 al 27 de septiembre en Ibarra. La provincia promocionó sus principales atractivos y concretó aproximadamente 80 encuentros de negocios con agencias y operadoras turísticas nacionales e internacionales. La participación del gobierno provincial de Tungurahua a través de la Dirección de Producción, Turismo y Comercialización y la Jefatura de Turismo permitió presentar la oferta turística de la provincia, las rutas cantonales y provinciales, la red de parques de la familia y el Geoparque Mundial UNESCO Volcán Tungurahua. Los compradores y representantes del sector turístico durante las ruedas de negocios mostraron interés por diferentes experiencias que ofrece la provincia, entre ellas el turismo comunitario en Salasaca, manifestaciones culturales y patrimoniales como la Diablada Pillareña y la Fiesta de la Fruta y de las Flores, además de las rutas de aventura en los Yanganates, propuestas de turismo textil, compras y gastronomía. Los encuentros comerciales estuvieron orientados principalmente a generar nuevas oportunidades de mercado con énfasis en Colombia y conexiones hacia Galápagos. La participación también permitió establecer contactos con agencias y operadoras de diferentes sectores del país y fortalecer alianzas para la promoción de Tungurahua como destino turístico. El encuentro turístico permitió la comercialización de productos más de las rutas de aventura en los Yanganates, propuestas de turismo textil, compras y gastronomía. Los encuentros comerciales estuvieron orientados principalmente a generar nuevas oportunidades de mercado con énfasis en Colombia y conexiones hacia Galápagos. La participación también permitió establecer

0: Mañana 45 minutos. Inauguran embajada de productos gastronómicos. Quito cuenta con un nuevo espacio dedicado a investigar, preservar y proyectar la riqueza culinaria nacional, denominado Embajada de los Productos de la Gastronomía Ecuatoriana. Esta propuesta constituye la nueva sede del proyecto Cero Lab y cuenta con el aval académico de la Universidad Regional Autónoma de los Andes. El espacio funciona como un laboratorio de investigación, experimentación y generación de conocimiento enfocado en dar protagonismo a los integrantes locales. La iniciativa trasciende el concepto tradicional de restaurante para convertir los insumos del país en referentes dentro de la alta cocina contemporánea. 7:46 a.m. Continúa la búsqueda de Daniela Astudillo. Familiares y moradores permanecieron a la espera mientras policía, bomberos y el ECU 911 realizaron nuevas labores de rastreo ayer. Hasta el cierre de esta edición no se había reportado el hallazgo de la joven. La búsqueda de Daniela Astudillo, reportada como desaparecida desde el domingo 27 de septiembre, continuó durante este miércoles 30 de septiembre en una quebrada ubicada en las inmediaciones de techo propio que conecta con Las Viñas. Desde tempranas horas, personal de la Policía Nacional, Cuerpo de Bomberos y representantes del ECU 911 permanecieron en la zona para apoyar las labores de localización. Como parte del operativo, también se realizaron sobrevuelos con un dron con el propósito de revisar sectores de difícil acceso. Las acciones no habían permitido localizar a Daniela ni obtener un indicio confirmado sobre su paradero. Para reforzar el rastreo, se esperaba la llegada de canes especializados, cuyo desplazamiento estaba previsto desde otra ciudad.
1: Las 7:48 a.m, 7:48 a.m. La grata presencia del ingeniero Jorge Valenzuela, del sector de industriales de la provincia de Tungurahua, en nuestro programa de noticias. Ingeniero, un país necesita empresarios que produzcan, trabajadores que progresen, medios que informen, dirigentes gremiales que puedan hablar con libertad. ¿Qué podemos comentar de la situación de los industriales en esta temporada? Ingeniero, muy buenos días. Bienvenido a nuestro programa de noticias.
2: Buenos días con todos los audioscuchas y siempre gustoso de poder estar aquí presente con ustedes. Bueno, no creo que es un secreto, ya todo el mundo lo sabe. Hemos vuelto un tema de problemática energética. Yo creo que, a diferencia de hace dos años, está muy claro que esto también se ve potencializado por el problema del fenómeno del niño, denominado el super niño, que es un problema a nivel mundial. Esto ha generado nuevas aristas, me gusta decirle aristas y no problemáticas, porque el problema siempre nos hace pensar en negativo. Este tema ha generado sequías a nivel mundial, inundaciones a nivel mundial. Lo podemos ver aquí en Ambato, tuvimos una lluvia estrepitosa ayer y antes de eso y anteayer tremendos soles. Hablando sobre esto, tenemos el tema de los estiajes y posibles cortes. De momento, sabemos que el tema del control energético por parte del gobierno se está dando de una manera voluntaria para nosotros los industriales. Esto es un gusto porque hemos visto que de parte del Ejecutivo han aprendido de tal vez sus falencias de hace dos años, falencias las cuales sí nos costó, tuvo un alto precio a nivel productivo, pero que en esta vez se está viendo un poco más calmado, ya que muchas empresas desde hace dos años se han preparado mejorando sus sistemas productivos, logísticos, eficiencia energética, eficiencia en maquinaria productiva, tienen sistemas de autogeneración. Entonces creo que de cierta manera la coordinación está siendo mucho más fácil esta vez.
1: Ahora en el país la desconexión voluntaria pasa de 24 a 48 horas y se incorporan industrias de mediano voltaje, y esto es una preocupación fuerte para seguir trabajando o seguir produciendo, ingeniero.
2: Claro, a ver, aquí hay que recordar muy claro para quienes no recuerdan, en el tema de energético de consumo tenemos el tema de los AB1, los AB2 y los consumidores de mediana tensión. AB1 y AB2 son los máximos consumidores, de hecho aquí en la provincia tenemos una empresa que elabora, manufactura vidrios, todos creo que la conocen, una empresa muy seria, muy grande, y ellos son los únicos AB1. Estas empresas han venido trabajando ya con el gobierno desde hace algunas semanas para estas desconexiones.

0: voluntarias para poder coordinar también sus sistemas productivos. Pero también hay que recordar que desde hoy tienen un nuevo tarifario eléctrico. Se incrementaron los costos. Y eso sí, realmente para los industriales AB1 es un costo porque estamos hablando de un incremento casi del 100%. Entonces, esto sí es una afectación directa para ellos, que es un tema que se está intentando tratar, pero de momento, como se había dicho ayer, esto se planea que este incremento sea hasta diciembre. No se sabe a certeza con fechas, ni puntos, ni comas, pero ese es el ofrecimiento. Por parte de los industriales de mediana tensión, siempre será un problema la desconexión voluntaria. De hecho, nos habían solicitado para este viernes, tenemos que desconectarnos lo que serían parques industriales. En conclusión, de las 800 empresas más o menos que son de mediana tensión en la provincia, se pedía a los mayores consumidores, que son como 50 empresas, para obtener un ahorro de 18 megavatios. Siempre será un dolor de cabeza, como le digo, poder organizarnos sobre la marcha. Pero bueno, creo que ahí debo corregirme un poco. Más que sobre la marcha, esta vez se ha venido, ha avisado con antelación y hemos tenido esa potestad de coordinación, como siempre, con la empresa eléctrica para poder coordinar mejores nuestros procesos y muchos ya cuentan con sistemas de autogeneración también. Entonces, creo que será un poco menos problemático.
1: Ahora, el gobierno, por su parte, condiciona el escenario sin apagones al cumplimiento de estas medidas y el ahorro en los hogares. Es importante también hacer un llamado para que todos los hogares procuremos ahorrar algún tipo de energía, ingeniero.
0: En efecto, si nosotros como industriales estamos actualmente viendo la manera de ser más eficientes, de ahorrar, creo que esto es un deber de los ciudadanos, no solo de los industriales. Entonces, nos deben ayudar también, porque no queremos llegar al día de nuevo en que salgan las desconexiones obligatorias. Y todos podemos aportar como sociedad en Ambato, en Tungurahua, en el país en general, comercios. Hay muchos municipios, prefecturas, hay muchas iluminaciones innecesarias, muchas publicidades innecesarias dentro del hogar, maquinarias prendidas cuando ni siquiera las estamos utilizando. Eso lo estamos haciendo desde el sector industrial responsablemente para mantener una cadena productiva que, hay que recordar, genera trabajo y que en la provincia la manufactura genera el 17% de todos los ingresos. Entonces, creo que aquí no solo los industriales tienen que apoyar, sino toda la sociedad.
1: En otro orden de cosas, el gobierno dispone adelantar el 16 de noviembre el pago del 13º sueldo. Cabe preguntar si las arcas fiscales tienen la suficiente holgura para hacerlo, porque empresas privadas no tendrán los recursos para este pago. Hay que analizar, ¿es un pago técnico o con miras a las elecciones seccionales del mes de noviembre, ingeniero?
0: Bueno, a ver. Primeramente, como usted vino, lo nombró, esto es una decisión para el sector público. En el sector privado no estamos obligados y hacen muy bien, ya que como sector privado nosotros dependemos de las ventas hasta final de año. Tenemos que ver cómo vamos a sortear también las problemáticas actuales que se nos presentan y creo que poquísimas empresas a nivel privado se unirán a esta iniciativa del gobierno. En cuanto a lo que es el gobierno, creo que si toma esta decisión, debe ser una decisión responsable, en la cual si han tomado, una vez más, valga la redundancia, esta decisión, es porque tienen de dónde, tienen cómo. No creemos que sea irresponsable solo por un tema electoral, que todo mundo sabemos que se vienen las elecciones seccionales. Entonces, yo preferiría pensar lo que es de un tema técnico para aliviar tal vez lo que es el tema económico de los colaboradores del sector público. Da para confundir también y suspicacias con el tema de las elecciones, pero desde el sector industrial creemos que es un tema más técnico para aliviar el bolsillo de la gente que trabaja en el sector público.
1: Hay que recordar que las empresas tienen obligaciones presupuestarias, trabajadores cuyos intereses deben ser considerados y no todas las empresas están en capacidad económica para adelantar este pago. También hay problemas con la presencia del fenómeno del Niño, no solo en la costa ecuatoriana, en la región interandina. El fenómeno se demuestra de otra forma, soles y heladas afectando a los agricultores, a la agroindustria, en definitiva, ingeniero.
0: Efectivamente, como había iniciado en este conversatorio con usted, el fenómeno del Niño es un tema que está afectando a nivel global. Hay un tema que, por ejemplo, nadie le ha dado mucha notoriedad, que es la reducción de la cantidad de buques del Canal de Panamá. Pasan de más o menos 37 a 29 por día y esto es por el fenómeno del Niño. Esto nos afecta directamente a todos los que somos industriales y comerciantes en el país, incluye Ambato, Tungurahua. Incremento de costos de fletes, se incrementan tiempos de esperas para producción y esto también conlleva también la problemática de la guerra en Medio Oriente con incrementos de combustible si uno desea utilizar fletes por avión o por barco, por espera. Entonces, todo esto es una cadena que, sí, nosotros decimos, no, nosotros no nos inundamos en Tungurahua, pero como usted bien dice, tenemos estos cambios climáticos abruptos que afectan la agricultura. Hay que también pensar que muchos de nosotros, al ser Tungurahua y Ambato, el centro del país, por aquí pasa todo lo que es la soberanía alimentaria del país, como el 70-80%, y esto se ve afectado porque si un camión no puede salir de Guayaquil o no puede salir de Manabí, se tarda. Entonces, hay cadenas logísticas que se rompen y todo esto llega en una afectación global. Tenemos luz, fletes internacionales, incrementos de costos de combustibles, daños a agroindustria. Entonces, es una problemática que estamos trabajando también en ello para ver la menor afectación.
1: ¿Todo esto podría afectar al incremento o a los problemas de riesgo del país? Sobre todo, los cambios de la ministra Moya, en fin, ¿puede afectar este riesgo al país?
0: A ver, el tema de cambios a nivel ministerial, bueno, dejando de lado un poco el fenómeno del Niño, porque esto es global, esto es a nivel mundial, entonces sería muy injusto decir que solo el riesgo país incrementa en Ecuador, incrementaría en todo el planeta. El tema de los cambios de ministros y viceministros, bueno, creo que es un tema muchas veces técnico al momento y creo que se ha dado durante a lo largo de toda la gestión del presidente Noboa. Y no creo que eso ha visto mayor afectación en lo que es el índice del riesgo país. Entonces, no tendría preocupación en ese aspecto. Creo que sí, no sería un aspecto muy importante a tomar.
1: El discurso de la expresidenta de los industriales de Pichincha expresó a un sector productivo con temor, con inseguridad en el desarrollo de nuestro país. ¿Usted considera que fue un discurso acertado o tal vez se le fue de las manos?
0: Bueno, María Paz Hervis, a quien yo conozco, ya que fue presidenta de la Federación Nacional de Cámaras de Industria y del Comité Empresarial Ecuatoriano, sé que es una señora muy sensata, muy inteligente, muy capaz. Tal vez creo que en ese momento se utilizaron unas palabras más menos, de cierta manera, que dieron a entender mal. A ver, los industriales no tenemos miedo. Los industriales a nivel de Ecuador siempre hemos sido resilientes, siempre hemos sido luchadores. Entonces, tal vez creo que se refería un poco más a esa incertidumbre que solemos tener ante tanta problemática y cambio que se nos da sobre la marcha. Yo lo tomaría mejor de esa manera, de una manera proactiva, a llamar un poco más de organización, porque siempre se establece de que debe haber una coordinación entre lo público y lo privado, pero siempre muchas veces se queda solo en la palabra. Entonces, yo creo que es una exhortación más enfática a pedir esa coordinación, porque el industrial no puede estar al libre albedrío de que de un día al otro nos cambien las reglas. Entonces, creo que más se refiere en ese aspecto.
1: Las críticas también deben ser escuchadas, deben ser debatidas, no deben ser descalificadas, ingeniero.
0: Exactamente. Como todo ser humano, también somos perfectibles. Como toda situación es perfectible, nosotros estamos dispuestos a escuchar todo lo que todos nos digan en son de apoyo, en son positivo. Hasta lo negativo nos ayuda, depende de quién lo escuche. Si nos hablan de manera negativa, hay que ver el por qué nos hablan de esa manera negativa para darle la vuelta y nosotros buscar lo positivo. Entonces, debemos estar abiertos siempre, todos los seres humanos, a la crítica. Quien más que, por ejemplo, presidentes de gremios o sectores, quienes lideran sectores públicos, todos debemos escuchar.
1: La inversión extranjera es una necesidad urgente aquí en nuestro país, pero lamentablemente no existen las reglas claras como para atraer capitales a nuestro país. Incluso la inversión nacional como que se detiene en hacer más producción, ingeniero.
0: Yo creo que esto es un tema que se ha hablado muchas veces y yo siempre diré que el punto álgido de este tema de las inversiones, de la atracción de inversiones, siempre es la seguridad jurídica del inversionista. Como usted bien lo dice, no suelen haber reglas claras para quien desee invertir acá y la incertidumbre jurídica, porque a veces las reglas cambian muy seguidamente, las leyes también. Esto es un de sazón para quien quiere invertir. Le pongo un ejemplo. Hablando un poquito, retrocediendo al tema del tema energético, hay muchos proyectos de inversión que quieren venir del extranjero y locales mismo. Pero hay reglas de que no están claras de que cuánto tiempo dura el crédito para poder hacer estas inversiones. Son proyectos, megaproyectos muy grandes, cosa que yo he estado solicitando desde el comité empresarial que sean menores, para que puedan nosotros mismos podamos invertir en proyectos más pequeños, las denominadas DAEs, que son los distritos autónomos energéticos. Entonces, hay un tema legal muy, no, ¿cómo lo diría? No están claras las reglas porque son muy interpretables. Entonces, sí, yo creo que la primera problemática para el tema de atracción de inversión internacional como local es el tema de la claridad jurídica y la seguridad para el inversor.
1: Finalmente, la actividad comercial, la actividad industrial, con la gran presencia de informales en nuestra ciudad, el gran contrabando que viene directamente a nuestro país, ¿cómo podríamos analizar, cómo podríamos solucionar ese problema también, ingeniero?
0: Bueno, el tema del contrabando es un diario vivir en las fronteras y para todos desde hace muchos años. Hay que recordar también que, bueno, existió la problemática con Colombia a inicios de año, exigiendo para a Colombia mejorar la seguridad de las fronteras para detener efectivamente esto. Pero son unas cosas, al menos, que como industriales muchas veces se nos sale de las manos, ya que es una competencia nacional el poder detener esto. Los controles internos también muchas veces fallan al ver productos muy similares y no revisar registros sanitarios. Yo creo que ese es un problema global de que generalmente las autoridades van a revisar a quien tiene todo en orden y no se meten a donde, suelo decir yo de manera muy urbana, donde queman las papas. Generalmente uno va a ver el comercio formal y todo y pasas ahí medio día revisándole todo en lugar de ir a los locales comerciales que sabes que no tienen todo en orden. Entonces yo creo que ese es un tema que afecta tanto turismo, comercio, industria, porque también muchas veces nosotros producimos algo o maquilamos algo de fuera del país y lo traen por contrabando de otro lado y a menor precio y no se controla. Entonces es una afectación global a nivel sociedad que nos queda más que pedir más seguridad en el tema de control aduanero, de fronteras, para evitar esto lo máximo que se pueda.
1: Finalmente, ingeniero, planes de trabajo para el último trimestre de este año 2026 por parte de la Cámara de Industrias.
0: Bueno, como Cámara de Industrias nosotros estamos actualmente en una regeneración de nuestro valor, de nuestra oferta de valor para todos nuestros agremiados. Entonces estamos en una reestructuración muy interesante. Como Cámara de Industrias tenemos bastantes proyectos para ofertar a todos nuestros socios. Y esto es, me encanta porque esto es en vistas del centenario también de todas las cámaras, de las tres cámaras, recordando que las tres nacieron juntas, tanto el Centro Agrícola como la de Comercio como la de Industrias. Entonces nosotros también nos estamos renovando y preparando para estos 100 años. Entonces estaría gustoso en los próximos días de irles comentando un poco más y más de toda la nueva propuesta de valor que vamos a hacer como Cámara de Industrias para la provincia.
1: Bien, ingeniero, le agradecemos muchísimo esta amplia información, los comentarios del ingeniero Jorge Valenzuela, directivo de la Cámara de Industriales de Tungurahua. Muchísimas gracias a su presencia, ingeniero. Muy buenos días.
0: Muchas gracias.
1: Marcamos las 8 de la mañana con 4 minutos. Retornamos en pocos instantes.
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3: 8:04.
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6: Todos los deportes en el servicio informativo del Grupo Radial Continental. En penales, Ecuador cae ante Japón en segundo partido de Marcelo Gallardo como director técnico. La selección ecuatoriana de fútbol cayó en la tanda de penales este jueves ante Japón en el Estadio Internacional de Yokohama en su segundo partido en el marco de la gira por Asia durante la fecha FIFA de septiembre y octubre. Tras la igualdad sin goles, luego de 90 minutos reglamentarios, el partido se definió desde los lanzamientos desde el punto penal. En esa instancia, Japón no erró y los cinco jugadores convirtieron su pena máxima. No fue el caso de la tricolor, que marcó 4, pero Denil Castillo falló su lanzamiento, que fue atajado por el buen guardameta Sion Suzuki. En consecuencia, los locales disputarán un duelo final ante Nueva Zelanda por la denominada Copa Kirin. Los neozelandeses vencieron a Panamá en el duelo previo. Este también fue el segundo partido de Marcelo Gallardo como estratega por la Tri. En el debut fue goleado 3-0 por Corea del Sur. La selección ecuatoriana de fútbol al mando del Muñeco mostró una cara distinta respecto de lo que fue el debut del estratega argentino, con un equipo mucho más compacto, corto entre sus líneas y gestionando ocasiones de gol a través de la rotación de la pelota. Los cambios en el segundo tiempo mejoraron en parte a Ecuador, que pudo encontrar más gente en la mitad de la cancha y generar superioridades. Sin embargo, más allá de aproximaciones de bando y bando, el cotejo no contó con ocasiones significativas de peligro sobre los arcos, salvo contados remates en los que se incluyen uno de Jordi Caicedo en los minutos finales. Gallardo podría sacar varias conclusiones luego de los partidos jugados, como la falta de un lateral derecho de oficio. Ante Japón arrancó con Alan Franco, medio centro, y terminó con Félix Torres, central. Antes, para medir a Corea del Sur, colocó a Ángelo Preciado, pero no lo convenció, y también consolidar a un centro delantero.
7: En las estaciones del Grupo Radial Continental, la Liga Pro 2027, ¿acierto o confusión? El nuevo formato entra al debate por el hincha. En 2019 ya hubo un antecedente cuando Macará fue primero, pero no fue campeón. El fútbol ecuatoriano tendrá un nuevo formato desde 2027 Y aunque la intención de Liga Pro es aumentar la regularidad y mantener la emoción hasta el final, para algunos hinchas el nuevo sistema parece más una clase de matemáticas que una competencia diseñada para disfrutar. De acuerdo con lo resuelto el martes pasado por el Consejo de Presidentes, la Liga Pro mantendrá los 16 equipos y 30 fechas, pero desaparecerán las tres liguillas que se disputaron en este 2026, dos hexagonales y un cuadrangular. La fase regular estará dividida en dos etapas de 15 jornadas. Tras la primera etapa se disputará la nueva Copa de la Liga, un torneo intermedio que tendrá cuatro grupos de cuatro equipos. Los dos mejores de cada zona avanzarán a una fase de eliminación directa para definir al campeón, que recibirá como premio un cupo a la Copa Sudamericana. Después se retomará la Liga Pro con las otras 15 fechas. Al terminar las 30 jornadas, los puntos obtenidos en ambas etapas se sumarán en una tabla acumulada. Los cuatro primeros avanzarán directamente a los cuartos de final. Del quinto al duodécimo lugar jugarán una instancia previa con los siguientes cruces: quinto versus doceavo, sexto versus décimo primero, séptimo versus décimo y octavo versus noveno. Los ganadores completarán los ocho equipos de los cuartos de final. En estas eliminatorias, el mejor ubicado en la acumulada tendrá ventaja deportiva. Si una serie termina igualada en el global, avanzará el equipo que haya terminado más arriba en la tabla. Los cuartos de final, las semifinales y la final se disputarán a ida y vuelta. Así, la Liga Pro, ¿un acierto o una confusión? El nuevo formato entra al debate por los hinchas. Prácticamente hay que repasar las matemáticas.
6: Potenciación física en el rodillo. Durante la atención a la prensa deportiva, el preparador físico del técnico universitario, Rodrigo Carriaga, informó acerca de la potenciación física de la plantilla de jugadores aprovechando la paralización del torneo nacional de la Liga Pro Serie A. Dijo que durante 3 días a la semana los jugadores realizan trabajos en el gimnasio, aparte de los de cancha. Esta semana los trabajos serán a una y doble jornada e irán bajando paulatinamente las cargas, a diferencia de la semana anterior, que fue netamente física con dobles turnos a diario. Tratamos de darles mayor volumen físico, fuerza para que el equipo sea competitivo durante los 90 minutos. La parte física es muy importante para que el técnico pueda utilizar a los jugadores, sostuvo. Señaló que observaron que el equipo tenía una merma en lo físico a los 60 minutos durante los partidos, que poco a poco fue incrementando con los trabajos tanto en este aspecto como en lo mental de los jugadores. No puedo asegurar que los jugadores en el próximo partido van a correr los 90 minutos. El fútbol no es una ciencia exacta, no es matemática, pero estamos haciendo un buen trabajo para que los jugadores lleguen en óptimas condiciones físicas a los partidos, tanto en la altura como en el llano. En un mes que estamos en el equipo, no podemos hacer mucho de lo que no se hizo anteriormente, declaró Carriaga.
7: El modelo de la Liga Pro 2027 fue impulsado por Liga Pro y su presidente Miguel Ángel Orr. Tiene el objetivo, según Lor, de premiar la regularidad y al mismo tiempo mantener la emotividad de la competencia. Parece un problema de trigonometría, resumió ayer Esteban Andrade al referirse sobre el modelo aprobado. La idea del fútbol es que distraiga a los hinchas, que nos divierta cuando uno pone la atención en el fútbol, que sea simple, pero con ese formato uno primero tendrá que estudiar para volver a ver el torneo, añadió Andrade. Marlon Romero coincide con la preocupación, aunque rescata el atractivo de las eliminatorias. Esto debería ser un escape para los hinchas, pero nos tendrán estudiando hasta aprender. Esperamos que valga la pena y la promesa de que será un entretenimiento y esto sea una verdad. Romero considera que los playoffs pueden aportar emoción, aunque advierte que en el nuevo campeonato habrá una particularidad. Los playoffs son emocionantes, se ha visto en otros torneos como la Libertadores, pero las llaves son parejas. En cambio, Acá clubes como Independiente del Valle han sacado mucha ventaja, aunque por ahí los playoffs dan la posibilidad de que con un mal partido puede y o quede afuera hasta el mejor, manifestó.
6: Jornadas intensas en Macará. Durante la segunda semana de entrenamientos, aprovechando la paralización del Campeonato Nacional de la Liga Pro Serie A, el cuerpo técnico de Macará, al mando del técnico uruguayo Guillermo Sanguinetti, los trabajos se potenciaron a partir de lunes. Los jugadores iniciaron con una sesión de ejercicios en el gimnasio para potenciar el aspecto físico y posteriormente trabajos en la cancha de fuerza intermitente. Este ritmo lo mantuvo durante 2 días con el preparador físico Rodrigo Teixeira. A partir de ayer, los trabajos se enfocaron netamente en lo técnico-táctico en la cancha bajo la mirada de Sanguinetti, quien regresó de su natal Uruguay, ya que tuvo permiso de la dirigencia para ausentarse unos días. Los trabajos en cancha se mantendrán hasta mañana viernes, ya que el sábado a partir de las 10 horas se tiene previsto un partido amistoso con el Mushuc Runa en el estadio de Echaleche, con lo que terminará la semana de entrenamientos.
7: Algo más sobre la Liga Ecuavé: tendrá fase regular, una Copa de la Liga y nuevos playoffs. En lo que hace relación a la Copa de la Liga, la competencia se jugará después de las primeras 15 fechas. Los 16 clubes serán divididos en 4 grupos de 4, con al menos un clasificado en cada zona. Los 2 mejores de cada grupo avanzarán a cuartos de final. Cuartos, semifinales y final serán a ida y vuelta. El campeón obtendrá el 4º cupo de Ecuador en la Copa Sudamericana. Si ya cuenta con un cupo internacional superior, esa plaza pasará al subcampeón del nuevo torneo. En cambio, los cupos internacionales. Para la Copa Libertadores, el campeón de la Liga Ecuavet será Ecuador 1. El líder de las 30 fechas será Ecuador 2. El subcampeón será Ecuador 3 y el campeón de la Copa Ecuador será 4. Para la Copa Sudamericana, los puestos 2º, 3º y 4º de la tabla acumulada serán Ecuador 1, 2 y 3 respectivamente. El campeón de la Copa de la Liga ocupará Ecuador 4. El periodista deportivo Alfonso Jaab cuestionó el nuevo formato y lo calificó como injusto, al considerar que puede perjudicar a los equipos que tengan una buena campaña durante las 30 fechas de la fase regular. Puso como ejemplo que un líder podría terminar con una amplia ventaja sobre el resto y pese a ello quedar eliminado en los playoffs ante un rival que finalizó mucho más abajo en la tabla. A su criterio, el sistema no debería castigar al que hace muy bien las cosas, sino incentivar al resto de clubes a mejorar su desempeño. Hay que recordar, el nuevo sistema trae a la memoria el torneo del 2019. Aquel año, Macará terminó primero en la tabla tras una primera fase de todos contra todos. Los 8 mejores avanzaron a los playoffs con cuartos de final, semifinales y final, pero luego Macará quedó eliminado.
6: El Ponchito alista amistoso en Echaleche. Los entrenamientos de Mushuc Runa se centran en la altura del estadio de Echaleche a 3.250 metros y el complejo deportivo de Santa Lucía, aprovechando la segunda semana de inactividad de la Liga Pro Serie A. En este escenario deportivo se trabaja en la parte física a cargo de César Benalcázar, quien pone a punto a la plantilla de jugadores para aprovechar la altura durante los partidos como locales y no comprometerse con el descenso. Además, sirve para que adapten por completo el gramado del escenario deportivo. En la mañana, los trabajos son en un gimnasio de la ciudad, potenciando la fuerza. El técnico Paul Vélez intensifica los trabajos técnico-tácticos, pule la oncena base que habitualmente utiliza. Estos días alista al equipo para jugar un partido amistoso ante Macará en el estadio de Echaleche este sábado 3 a partir de las 10 horas. Este compromiso servirá para no perder el ritmo futbolístico, probar jugadores que les servirán para las variantes en los partidos oficiales y quienes no han tenido minutos tengan actividad y muestren sus condiciones. Con este amistoso culminará la semana de entrenamientos.
7: El Chito Vera ya está en Ecuador para el High Fighting Championship. Marlon Chito Vera ya se encuentra en Quito El peleador ecuatoriano llegó a la capital alrededor de las 23 horas 30 minutos del pasado martes y ayer tenía prevista una reunión en la presidencia de la República. Por el momento no se ha confirmado que el encuentro sea directamente con el presidente Daniel Noboa. Vera cumplirá esta actividad durante su estadía en la capital, donde se prepara para su próxima presentación. El manabita será la figura principal del High Fighting Championship, evento que se realizará el domingo 4 de octubre desde las 16 horas en el Coliseo General Rumiñahui. El Chito Vera protagonizará la pelea estelar frente al brasileño José Aldo. Casi 6 años después del primer enfrentamiento entre ambos en la UFC. Esta vez, sin embargo, será un combate de grappling bajo la modalidad de submisión only. Así, el Chito Vera ya está en Ecuador para el High Fighting Championships. En la parte final establecemos contacto con la capital de la República. Vamos a recibir información deportiva de última hora.
8: Una futbolista ecuatoriana. Llevar el nombre de 18 millones del país al torneo de clubes más importante del planeta ya es una realidad. Con Manoli Vaquerizo, que rompió fronteras al convertirse en la primera mujer de nuestro país en jugar nada más y nada menos que la Champions League femenina. Detrás de este triunfo hay una historia de perseverancia que comenzó desde su infancia. Luigi Marquele nos cuenta más.
9: Hay metas que rompen esquemas y fronteras. La guayaquileña Manoli Vaquerizo hizo historia al convertirse en la primera mujer ecuatoriana en jugar la prestigiosa Champions League femenina.
10: Escuchar el pitido inicial fue como decir, te lo juro que yo decía, no estás haciendo solo esto por ti, ¿sabes? Luego sabía que estaba, que estoy representando a, primero a mi selección, y no solo a la selección, sino a, para mí, a los 18 millones de ecuatorianos.
9: Su amor por el deporte comenzó desde muy pequeña, jugando con su hermano. Pero fue un llamado inesperado a los 16 años el que definió su destino profesional.
10: Tuve mi primer llamado con la selección mayor y para mí ese fue decir, creo que para esto sirves, creo que tienes que darle con el fútbol, y ahí me decidí realmente a tirar por el camino del fútbol, y fue cuando comienza todo este viaje.
9: Transformarse en Estados Unidos y consolidarse durante 4 temporadas en España dio el gran salto al París Fútbol Club, respaldada siempre por el esfuerzo incondicional de su familia.
10: Quiero que la gente se acuerde de mí de alguna forma, entonces quiero ver formas de abrir caminos para más jugadoras y dejar el nombre de Ecuador en alto.
9: Un hito histórico que demuestra que, con perseverancia, los sueños del talento nacional no tienen techo.
8: Y si hablamos de Manoli y la Champions femenina, tenemos que contarles que esta tarde la ecuatoriana ya tuvo su segundo compromiso en este certamen internacional, uno de los principales en el fútbol de mujeres. El París FC recibió al cuadro del Arsenal, una de las potencias mundiales del fútbol femenil. La ecuatoriana arrancó como suplente, sin embargo, ingresó en la recta final del compromiso, cuando el marcador era favorable 2-1 al conjunto de las Gunners. El París FC logró empatar cerca del final y sumó su primer punto en esta edición del certamen europeo. Manoli Vaquerizo, a quien escuchábamos, continúa asentándose en el cuadro francés. Ella es ofensiva y también juega para la Tri.
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0: presidente Daniel Noboa, que en su cuenta de X dijo: "No es una decisión fácil, pero sé lo que significa para miles de hogares ecuatorianos". La disposición aplica a los funcionarios que reciben el bono navideño de forma acumulada. Para quienes ya lo cobran mensualmente, recibirán adelantado el monto correspondiente a diciembre. Anticipar el pago del 13º sueldo no significa un gasto adicional para el Estado, sino disponer antes de los recursos que ya estaban previstos para el último mes.
1: Se presupuestó para 2026 en cerca de $590 millones, aunque no todos reciben de una sola, sino una parte recibe mensualmente. Es una decisión que ya ha tomado el gobierno. Entiendo que tiene que haber buscado los mecanismos para financiarla, y una opción también de financiarla es, si es que no hay la liquidez exacta, es retrasando otros pagos.
0: El presidente invitó al sector privado a que se sume a esta iniciativa. El Comité Empresarial Ecuatoriano trasladó esa solicitud a los gremios, pero cada empresa decidirá si adelanta el bono navideño en función de su capacidad económica. Esta no es la primera vez que el gobierno de Noboa anticipa el pago del 13º sueldo. Ya lo hizo en 2025. Ese rubro se canceló 2 días antes de la consulta popular. Este año serán 13 días antes de las elecciones seccionales y de los miembros del Consejo de Participación Ciudadana y Control Social.

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1: De un día para otro, las industrias de mediano voltaje en Cotopaxi tuvieron que reorganizar nuevamente su operación. Este martes ya habían cumplido las 24 horas de desconexión voluntaria del sistema eléctrico, como parte del plan oficial de ahorro energético. Pero a las 17 horas con 37 minutos, cuando esa jornada terminaba, recibieron otra notificación. Debían volver a desconectarse este miércoles. El correo enviado por la empresa eléctrica provincial Cotopaxi, ELEPCO, señala: se dispone a su representada reducir su demanda eléctrica a 0 megavatios mediante la desconexión temporal de sus cargas desde las 0 horas hasta las 24 horas del día miércoles. Para 316 industrias tocó reorganizar producción, turnos y abastecimiento sobre la marcha. Algunas ni siquiera vieron el aviso. Se enteraron este miércoles al llegar a sus instalaciones y recién desde las 8 de la mañana comenzaron a desconectarse.
2: Tenemos producto sensible que necesita cadenas de refrigeración y todo eso, ¿no? Entonces, estar notificado, digamos, al de golpe o con un poco tiempo, entonces sí repercute realmente en la producción. Lo ideal es que sea un poco más planificado, creo yo, aproximado de una semana.
1: A la improvisación se suma otra preocupación: el abastecimiento de diésel premium industrial para los generadores. El combustible se comercializa a $4.31 el galón y, según 5 empresas consultadas, mantener sus operaciones con generadores les cuesta entre $200 y $1,000 por día.
3: Si nosotros necesitamos ya generar energía constantemente, digamos 3 o 4 veces a la semana, sí vamos a necesitar una mayor capacidad de acceso al combustible.
1: Televistazo solicitó a ELEPCO información sobre la frecuencia con la que podrían repetirse estas desconexiones y el ahorro energético alcanzado hasta el momento.
4: ¿Quién fue Juan León Mera? Juan León Mera, el ambateño conocido por escribir la letra del himno nacional del Ecuador, nació en 1832. Siempre tuvo una inclinación por las artes visuales y la escritura, por lo que llegó a ser considerado fundador de la crítica literaria en el país. Mera se convirtió en firme miembro del Partido Conservador y fiel amigo de García Moreno. Su novela Cumandá, o un drama entre salvajes, un sólido prestigio en el círculo literario. Sin duda, su obra más importante, el himno nacional del Ecuador. Murió el 13 de diciembre de 1849, pero su quinta aún se conserva con sus recuerdos en Atocha.
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1: El ingeniero Fernando Gavilanes. Ingeniero, los candidatos del movimiento Creo aceptaron sus candidaturas, presentaron sus planes de trabajo en una rueda de prensa realizada en nuestra ciudad. ¿Qué podemos destacar de este acto de presentación de las candidaturas de Creo?
2: Yo debo manifestar que lo que hay que destacar es la decisión de cada uno de los candidatos de asumir una responsabilidad, un reto por su comunidad, por sus cantones, por sus parroquias y por la provincia. Nosotros tenemos una amalgama de gente que ha dado el paso siendo joven, siendo innovador, gente nueva y también personas con experiencia que tenemos una sola visión de la provincia, repito, de los cantones y de las parroquias. En ese sentido, candidatos de asumir una responsabilidad, un reto por su comunidad, por sus cantones, por sus parroquias y por la provincia. Nosotros tenemos una amalgama de gente que ha dado el paso siendo joven, siendo innovador, gente nueva.

0: a una de nuestras comunidades, y en mi caso, que estoy de candidato a la prefectura, de igual forma, la experiencia que tengo en mi recorrido político durante todos estos años hace que tenga la visión clara y las soluciones claras a las necesidades de la provincia. Por ejemplo, el ingeniero Naranjo, obviamente él priorizó la planificación estratégica, priorizó el modelo de gestión e implementó el modelo de gestión basado, como dije, en los tres ejes, parlamentos, parlamento agua, parlamento trabajo y parlamento gente. Y de igual manera dio prioridad a las mega obras hidroagrícolas como son la represa de Mula Corral, la represa de Chiquiurcu. En cambio, el doctor Manuel Caizabanda, él hizo una aplicación del modelo de gestión basado en un conocimiento profundo de los sectores indígenas, priorizó la plurinacionalidad y la multiculturalidad, descuidando en gran medida las partes técnicas, debilitando inclusive los parlamentos. Por lo tanto, con ese conocimiento y ese análisis que nosotros hicimos, nosotros vamos a profundizar en el modelo de gestión, porque no se trata de venir a querer atacar lo que se ha hecho bien.
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0: El perdón es una puerta hacia la libertad emocional, un acto de valentía que te permite soltar el peso del rencor. Comprender que perdonar no justifica el error, sino que te libera de su carga, es fundamental. Perdona no solo a los demás, sino también a ti mismo, y hazlo desde el corazón. Verás cómo se aligera tu alma y cómo se abre ante ti un camino lleno de paz y nuevas posibilidades. Este es un mensaje del Grupo Radial Continental.
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1: El ingeniero Jorge Valenzuela, del sector de industriales de la provincia de Tungurahua, en nuestro programa de noticias. Ingeniero, un país necesita empresarios que produzcan, trabajadores que progresen, medios que informen, dirigentes gremiales que puedan hablar con libertad. ¿Qué podemos comentar de la situación de los industriales en esta temporada?
2: Bueno, no creo que es un secreto, ya todo el mundo lo sabe, hemos vuelto un tema de problemática energética. Yo creo que, a diferencia de hace dos años, está muy claro que esto también se ve potencializado por el problema del fenómeno del niño, denominado el super niño, que es un problema a nivel mundial. Esto ha generado nuevas aristas, me gusta decirle aristas y no problemáticas, porque el problema siempre nos hace pensar en negativo. Este tema...
1: situación de los industriales en esta temporada.
2: Bueno, no creo que es un secreto, ya todo el mundo lo sabe, hemos vuelto un tema de problemática energética. Yo creo que, a diferencia de hace dos años, está muy claro que esto también se ve potencializado por el problema del fenómeno del niño, denominado el super niño, que es un problema a nivel mundial.

0: y posibles cortes. De momento, sabemos que el tema del control energético por parte del gobierno se está dando de una manera voluntaria para nosotros los industriales. Esto es un gusto porque hemos visto que de parte del Ejecutivo han aprendido de tal vez sus falencias de hace 2 años, falencias las cuales sí nos costó, tuvo un alto precio a nivel productivo, pero que en esta vez se está viendo un poco más calmado, ya que muchas empresas desde hace 2 años se han preparado mejorando sus sistemas productivos, logísticos, eficiencia energética, eficiencia en maquinaria productiva, tienen sistemas de autogeneración. Entonces, creo que de cierta manera la coordinación está siendo mucho más fácil esta vez.
1: Ahora en el país, la desconexión voluntaria pasa de 24 a 48 horas y se incorporan industrias de mediano voltaje, y esto es una preocupación fuerte para seguir trabajando o seguir produciendo, ingeniero.
0: Claro, a ver, aquí hay que recordar muy claro para quienes no recuerdan. En el tema de energético de consumo tenemos el tema de los AB1, los AB2 y los consumidores de mediana tensión. AB1 y AB2 son los máximos consumidores. De hecho, aquí en la provincia tenemos una empresa que elabora, manufactura vidrios. Todos creo que la conocen, una empresa muy seria, muy grande. Y ellos son los únicos AB1. Estas empresas han venido trabajando ya con el gobierno desde hace algunas semanas para estas desconexiones voluntarias, para poder coordinar también sus sistemas productivos. Pero también hay que recordar que desde hoy tienen un nuevo tarifario eléctrico.
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0: es eso que provocas en los demás? ¿Alegría, amor, ilusión o tristeza? Tú eliges. No dejes que la soledad nunca te haga elegir los brazos equivocados. Atrévete a caminar, aunque sea descalzo, a sonreír aunque no tengas motivos, y ayudar a otros sin recibir aplausos. No dejes que el ruido de las opiniones de los demás te impida oír tu propia voz. No cambies el tiempo con tus hijos por matarte trabajando para darles lo mejor. Cuando ellos crezcan, no recordarán esos juguetes caros que les compraste. Solo se acordarán del tiempo y los buenos momentos que pasaron contigo. No juzgues a nadie solo porque peca de forma diferente que tú. A veces el silencio es el mejor sarcasmo, la mejor respuesta o la más certera puñalada. No debes de fijarte en la vasija, sino en lo que hay dentro de ella. Irse de algunos lugares también es cuidarse. Alejarse de alguna gente también es protegerse. Cerrar algunas puertas también es quererse.
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0: Cañar. La provincia del Cañar, ubicada en la región austral, es una de las más antiguas del país. Tiene un clima clásico templado de sierra, excepto por su porción occidental, donde se torna húmedo y cálido. Azogues, su capital, tiene importantes sitios turísticos como el Santuario Franciscano y su centro histórico. En la parroquia Cogitambo, a 7 kilómetros de la ciudad, está el cerro y complejo arqueológico de Cogitambo, asentamiento Cañar y Inca. Asimismo, las ruinas incas de Ingapirca son las más grandes y representativas del Ecuador y son la mayor atracción turística de la zona.
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1: Potenciación física en el rodillo. Durante la atención a la prensa deportiva, el preparador físico del técnico universitario, Rodrigo Carriaga, informó acerca de la potenciación física de la plantilla de jugadores aprovechando la paralización del torneo nacional de la Liga Pro Serie A. Dijo que durante 3 días a la semana los jugadores realizan trabajos en el gimnasio, aparte de los de cancha. Esta semana los trabajos serán a una y doble jornada e irán bajando paulatinamente las cargas a diferentes

0: en lo mental de los jugadores. No puedo asegurar que los jugadores en el próximo partido van a correr los 90 minutos. El fútbol no es una ciencia exacta, no es matemática, pero estamos haciendo un buen trabajo para que los jugadores lleguen en óptimas condiciones físicas a los partidos, tanto en la altura como en el llano. En un mes que estamos en el equipo, no podemos hacer mucho de lo que no se hizo anteriormente, declaró Carriaga.
1: Ten presente que todos los males son pasajeros y que preocuparnos no sirve de gran cosa. Solo nos incapacita. Muchos problemas son producto de nuestros propios miedos. Debemos aprender a superarlos para mirar hacia el futuro con confianza y optimismo. Soy persona de experiencia y he visto muchos problemas. La mayoría de ellos nunca llegaron a suceder.
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1: Jornadas intensas en Macará. Durante la segunda semana de entrenamientos, aprovechando la paralización del Campeonato Nacional de la Liga Pro Serie A, el cuerpo técnico de Macará, al mando del técnico uruguayo Guillermo Sanguinetti, los trabajos se potenciaron a partir de lunes. Los jugadores iniciaron con una sesión de ejercicios en el gimnasio para potenciar el aspecto físico y posteriormente trabajos en la cancha de fuerza intermitente. Este ritmo lo mantuvo durante dos días con el preparador físico Rodrigo Teixeira. A partir de ayer, los trabajos se enfocaron netamente en lo técnico-táctico en la cancha bajo la mirada de Sanguinetti, quien regresó de su natal Uruguay, ya que tuvo permiso de la dirigencia para ausentarse unos días. Los trabajos en cancha se mantendrán hasta mañana viernes, ya que el sábado a partir de las 10 horas se tiene previsto un partido amistoso con el Mushuc Runa en el estadio de Echaleche, con lo que terminará la semana de entrenamientos.
2: Chimborazo. Chimborazo es el corazón geográfico de la serranía ecuatoriana. Lleva el mismo nombre que el volcán Chimborazo, una de las elevaciones más altas del país. Este gigante de los Andes domina el paisaje de la provincia. Su capital es Riobamba, ciudad que se caracteriza por ser el punto de partida de excursiones de ascenso a montañas como el Carihuairazo, Sangay y el Altar. Desde Alausí, cantón de la provincia, comienza uno de los recorridos más coloridos y peculiares de los Andes, el viaje en el ferrocarril hasta la Nariz del Diablo, una verdadera obra de la ingeniería que representa la construcción ferroviaria más complicada y temeraria del mundo. Al sureste de Chimborazo, en las estribaciones de la cordillera oriental, se encuentra uno de los atractivos turísticos más visitados por extranjeros y nacionales, el sistema lacustre de Osogoche, formado por 60 lagunas de diferentes tamaños y formas.
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1: Trate a todo el mundo con dignidad. Nunca use el sarcasmo. Jamás rebaje a nadie. Sea humano. Trate de ser humano en todo lo que hace y en todo lo que piense. No se arrepentirá de serlo. Recuerde que su primer deseo debe ser alegrar la vida de los demás. La felicitación es el más poderoso incentivo que usted puede dar a los demás. Y no cuesta casi nada. Alabe a la gente. Siempre agrada la alabanza. Dijo el divino maestro la ley de oro del buen trato. Tratad a los demás como vosotros deseáis que os traten a vosotros. Todo el bien que deseáis que os hagan los demás, hacedlo vosotros a ellos.
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0: 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Bolívar. Está ubicada en el centro oeste del país y ocupa un tramo de la cordillera occidental. Se trata de una región con clima privilegiado que varía desde el frío de los páramos hasta el cálido subtrópico con temperatura hasta 25 grados centígrados. Su capital es Guaranda, conocida como la ciudad de las siete colinas. Sus fiestas de carnaval son muy populares. Allí locales y visitantes recorren las calles, festejan y beben chicha. La localidad de Salinas es otro destino importante de la provincia, gracias a su producción de quesos de excelente calidad y chocolates mezclados con especerías nativas.
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1: El magíster Marlo Brito, de Cooperación Internacional de la Municipalidad Ambateña. La ciudad cuenta con un plan de internacionalización que busca fortalecer la articulación de Ambato con el mundo y generar oportunidades para el desarrollo social, económico y de infraestructura, magíster.
2: Exactamente. Quisiera empezar, tal vez, si me permite, estimado periodista, quisiera empezar comentando que estamos a las puertas de suscribir, la señora alcaldesa el día de mañana suscribirá un convenio de cooperación, un acuerdo de cooperación con Israel para traer un enorme beneficio a la niñez y a la juventud ambateña. El 17 y el 18 de octubre se desarrollará una campaña para exámenes visuales, medicina visual, lentes, cirugía totalmente gratuita, y esto es muy importante que conozca la ciudadanía. Este aporte proviene desde Israel, vendría un equipo médico de primera calidad, especialistas en oftalmología, y estarán atendiendo el 17 y el 18 de octubre en el coworking de la municipalidad ubicado en el centro de la ciudad. Me parece que es de vital importancia que la ciudadanía ambateña conozca los beneficios de haber logrado una internacionalización consolidada, creo yo, a favor de la ciudad de Ambato. Ambato, en este momento, es la que recibe un conjunto de invitaciones ya cada año para ser partícipe de eventos de gran relevancia a nivel mundial. En esta ocasión, el Movimiento Mundial de Mujeres por la Paz, que tiene una membresía en Naciones Unidas, extendió la invitación cordial a la señora alcaldesa Diana Caixa para que participe en tres momentos importantes. En primer lugar, inaugurando este evento mundial en Seúl, Corea. Y a eso mismo constituye un honor para la ciudad de Ambato. Inaugurar un evento mundial es, sin duda, un momento cumbre para nuestra ciudad.
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0: Te compartimos los mejores lugares para conocer y visitar en Ecuador. Otavalo, la provincia de Imbabura en Ecuador, localizada en el norte del país, en la región geográfica interandina, es uno de los destinos más apetecidos por los turistas que arriban al país. La provincia tiene muchísimos sitios que merecen ser visitados, y uno de los más representativos es la ciudad de Otavalo y su mundialmente famoso mercado indígena. Otavalo es un valle andino que se caracteriza por ser el hogar de la nacionalidad quichua, de los otavalos, población indígena que se ha vuelto famosa por la difusión de sus artes milenarias, el tejido y la música. Justamente son ellos quienes han patrocinado y mantenido a través del tiempo un ícono y colorido mercado, conocido como la Plaza de Ponchos, Mercado Centenario, considerado como el mercado artesanal indígena más grande de Sudamérica.
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1: De todo el continente, Ecuador es el país más vulnerable a los efectos de un fenómeno del Niño de alta intensidad. Así lo afirma la Organización de Naciones Unidas a través de su Comisión Económica para América Latina y el Caribe, en un informe reciente en el que señala que el crecimiento del país podría tener un impacto de 4,4 puntos en el 2027. Esto es aproximadamente 5 mil millones de dólares.
2: El Ecuador, al tener costa y al tener tierra bastante amplia y agrícola, es entonces sensible a pérdidas tanto en sectores tipo pesca como agricultura. Por supuesto, temas de infraestructura, también, como ya el país desafortunadamente lo ha experimentado, podría haber otras crisis de energía.
1: Reconocen que Ecuador ha elaborado un plan de atención ante los efectos del evento climático, sin embargo, comentan que en otro estudio se ubicó al país dentro de las naciones cuyo crecimiento está entrampado por una baja productividad, alta informalidad y poca sofisticación exportadora.
2: Ecuador sí aparece entrampado por los dos criterios que usamos para eso. Uno es la tasa de crecimiento con respecto a su récord histórico en los últimos 10 años, y lo otro es la comparación transversal con crecimiento en otras economías de América Latina.
1: Entre los pendientes está el convencer a los capitales extranjeros de volcarse hacia el Ecuador, para lo cual hay que avanzar en dos aristas, la estructural y la práctica.
2: Básicamente eso requiere una gran confianza en el clima de inversión, en la estabilidad política, en la democracia, en el funcionamiento de las instituciones. Y uno clave es el talento humano. Gran parte de las razones por las que la inversión viene es, ¿está o no allí el talento? Eso hace que la educación y la formación vocacional sean elementos clave.
1: Esto mientras las pruebas PISA dieron cuenta de un rezago educativo frente al resto de la región y el mundo.
3: Te compartimos los mejores lugares para conocer y visitar en Ecuador. Papayacta. Papayacta es una pequeña localidad del Cantón Quijos en la provincia de Napo y se encuentra localizada a 67 kilómetros al este de la capital ecuatoriana. Posee un clima frío andino por su altitud de 3.300 metros sobre el nivel del mar y su cercanía con el Nevado Antisana. Es la puerta de entrada a la selva amazónica ecuatoriana y se ha constituido como un destino famoso del Ecuador por la presencia de aguas termales con propiedades medicinales y los paisajes de páramo circundantes. Es decir, a corta distancia de la ciudad de Quito, es posible disfrutar de una desconexión total de la vida en la ciudad, pues en Papayacta podrás sumergirte y relajarte en aguas termales, visitar increíbles spas y estar rodeado de un hermoso entorno natural.
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4: Te comparto unos tips para vivir mejor. Objetivos diarios. Según comentábamos con anterioridad, la motivación se asocia al significado que le damos a la vida y a la posibilidad de contar con metas en el horizonte. Por tanto, ¿qué tal si probamos o marcamos un objetivo cada día? No hace falta que sea muy difícil o ambicioso, pues diferentes actividades sencillas proporcionan una gran satisfacción. Algo tan simple como tener una hora para nosotros solo es una gran idea. También lo es tomar un café con las amistades, empezar un curso o apuntarnos a yoga.
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0: comparto unos tips para tener una mejor calidad de vida. Ten animales de compañía para vivir mejor. Con esa fidelidad tan íntegra que les caracteriza, los animales pueden ser fabulosos compañeros de viaje. De hecho, se ha llegado a demostrar cómo influyen sobre la salud mental de las personas. Los animales domésticos nos contagian de paz y tranquilidad, y a veces con cada una de sus ocurrencias, mucha alegría. Esta sensación nos mantiene activos permanentemente. Y no te preocupes si algún momento hablas a solas con ellos. Este es un mensaje del Grupo Radial Continental.
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2: En el constante ejercicio de cómo mejorar la relación con los hijos, la disciplina positiva dispone de herramientas efectivas para acompañar el desarrollo infantil de los niños y niñas y garantizarles un crecimiento rico, integrador y estimulante. Nosotros, los adultos, podremos entender más globalmente su comportamiento y pensamiento basado en actitudes positivas hacia su entorno cercano y el resto de personas, adquiriendo poco a poco responsabilidades, capacidades propias y descubriendo la ética que se esconde detrás de cada una de las acciones que desempeñen.
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1: El sector industrial del país enfrenta nuevos retos para mantener su producción. Desde este jueves rige una nueva tarifa eléctrica para las industrias que pasó de 12 centavos a 29 y 30 centavos por kilovatio hora en promedio. Sin embargo, según el nivel de voltaje, la distribuidora, el día y hora de consumo, el valor puede llegar hasta 35 centavos por kilovatio hora. En ese caso, el incremento alcanza el 192%. La Cámara de Industrias de Guayaquil, ciudad que junto a Durán concentra el 92% de las empresas de alto voltaje que además deben desconectarse del sistema 2 días a la semana, no tardó en emitir un pronunciamiento en el que insiste en la necesidad de reglas claras, previsibilidad y diálogo técnico, y advirtió que el impacto se reflejará en la producción, los consumidores y en la inversión, y estima, según datos públicos, que las industrias pagarán 156 millones adicionales hasta fin de año por estas medidas. La Cámara de Industrias y Producción de Tungurahua también expresó su preocupación y coincide en que el impacto llegará al consumidor final.
2: Es muy difícil que las empresas absorban todo esto, más que nada cuando tienen compromisos preadquiridos. Entonces, eventualmente existirá incremento en precios para consumidor final, también de insumos de que se encuentran ubicados en la mitad de la cadena.
1: Por ahora, la expectativa de los industriales está en la reunión del Comité Asesor Permanente en materia de energía eléctrica, que se realizará este viernes. Allí presentarán sus observaciones sobre la nueva tarifa y la planificación de las desconexiones durante 2 días a la semana. Ecuavisa también buscó la reacción del Comité Empresarial Ecuatoriano y de las Cámaras de Industrias de Quito y Cuenca, pero hasta el cierre de esta nota no emitieron un pronunciamiento. Tampoco se ha publicado ningún comunicado sobre el tema en sus redes sociales.
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aunque no siempre resulta fácil vivirlo a diario, no se movió el amor todavía.

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2: Ser amable es más importante que tener razón. Muchas veces lo que la gente necesita no es una mente brillante que hable, sino un corazón especial que escuche. Dicen que la vida tiene cosas que duelen. No para que sufras, sino para que cambies. La ley de la vida. Quien no quiso cuando pudo, no podrá cuando quiera. La vida es una aventura, no un viaje organizado, sin guías y sin mapas. No dejes nunca de buscar a la persona correcta. Para la equivocada siempre serás insuficiente, cuestionable e imperfecta. Di lo que te molesta cuando te moleste, y no cuando te arde. Así podrás decirlo con tus mejores palabras y no con tus peores ofensas. No le pidas a la vida que cambie tu situación, porque quizás ella te puso en esta situación para cambiarte. En la vida a veces somos maestros, a veces somos alumnos. Un día nos toca enseñar y todos los días nos toca aprender. La vida es como dar vueltas en un círculo. Ese círculo de tristezas, alegrías, tiempos duros y felices, que nunca termina. Se repite una y otra vez. La decisión más valiente es volvernos fuertes de corazón, pero sin perder la ternura del alma.
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1: Las industrias arroceras de mediano voltaje empezaron a someterse a un apagón obligatorio. Así lo impuso la Corporación Nacional de Electricidad, CNEL, a través de una notificación formal en la que solicita suspender temporalmente la toma de carga desde la red de distribución, reduciendo a 0 megavatios el consumo abastecido por CNEL. En otras palabras, pide a la industria arrocera que deje de consumir energía durante 24 horas, 2 días a la semana. Por ejemplo, a una apiladora le avisaron que los días 1 y 6 de octubre no tendrán energía. Ese gremio productivo agrupa a 650 apiladoras que funcionan en los cantones Santa Lucía, Daule, San Borondón, Yaguachi y Durán en Guayas. Los representantes de algunas de esas plantas aseguraron a Televistazo que esta medida empezó desde la semana pasada y que fueron notificados 2 días antes de los cortes de luz, lo que no les permitió programar sus operaciones de manera adecuada. Hay apiladoras a las que se obliga a paralizar la producción desde la medianoche. Otras deben hacerlo desde el mediodía. El horario lo decide CNEL, por lo tanto aseguran que no pueden programar el secado de la cosecha de arroz, cuyo proceso debe hacerse en menos de 24 horas para que no se dañe por la humedad. Además, limita la producción diaria de arrocillo y bloquea el abastecimiento de las empresas que necesitan ese producto para producir balanceado para las avícolas. En las notificaciones que envía CNEL, explica que el Sistema Nacional de Electricidad está en condiciones de déficit de generación y racionamiento de energía eléctrica, según una resolución de ARCONEL, que advierte un escenario operativo de alta complejidad en las reservas energéticas. La obligación de desconectarse no se ha impuesto solo a estas empresas. Hay universidades como la Politécnica del Litoral ESPOL, que recibió la notificación y tras ello suspendió sus actividades presenciales en uno de sus campus y pasó a la virtualidad. Esto pese a que un reciente decreto ejecutivo estableció excepciones para determinados consumidores de alto voltaje, específicamente los que se dedican a la asistencia social, beneficio público, servicio de agua potable o que corresponden a entidades oficiales. Y las universidades entran en estas excepciones. CNEL no ha explicado la razón del por qué ordenó desconectar entidades que, según el decreto ejecutivo, están exentas de esa medida.
2: Morona, Santiago. Morona, Santiago es la segunda provincia más grande del Ecuador después de Pastaza. Caracterizada por su clima húmedo, sus extensas porciones de tierra cubiertas por densa selva amazónica y abundante lluvia, esta provincia enfoca su actividad económica en el turismo. La ciudad provincial es Macas y sirve de punto de partida para visitar la selva del Parque Nacional Sangay, uno de los patrimonios naturales de la UNESCO, que tiene actividades y atracciones destacables, incluyendo el volcán activo Sangay con más de 5.000 metros de altura. Morona es hogar de la Cueva de los Tallos, uno de los sitios turísticos más enigmáticos del Ecuador. Entre las actividades que se puede realizar en la provincia están la observación de aves, senderismo, canotaje y pesca.
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0: En el viaje del desarrollo personal, cada paso cuenta. Fija metas que te reten, pero también celebra tus logros y aprende de tus fracasos. Rodearte de personas que te inspiran y nunca dejar de aprender son claves para tu crecimiento. Mantén la mente abierta y el corazón dispuesto al cambio. El desarrollo personal es un viaje continuo, lleno de descubrimientos y transformaciones.
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2: Mejora la relación padres e hijos. Eviten la medida de lo posible el no en nuestras conversaciones. Si hay que marcar límites o denegar algo, se puede hacer perfectamente construyendo un relato explicativo y motivador en lugar de negativo y autoritario. Con una comunicación positiva y asertiva, iremos descubriendo paulatinamente las inquietudes, deseos, ideas, objetivos, miedos o problemas de nuestros hijos e hijas, para así ayudarles en su desarrollo desde el conocimiento, la plena atención y el máximo compromiso. Así, sin duda, mejoraremos nuestra relación con ellos.
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0: Centro religioso, político, científico, militar y administrativo para los cañaris e incas. En la actualidad, es el monumento arqueológico prehispánico más importante del Ecuador. Apostado en los Andes australes, despliega majestuosos e invalorables restos culturales que en el Valle de Cañar son el testimonio de la presencia de sociedades andinas trascendentales.
1: Ingapirca se encuentra a una altura de 3.160 metros sobre el nivel del mar. Término Ingapirca es quichua, que significa pared o muro del Inca, donde fueron asentados dos culturas prehispánicas, los cañaris hace más de 1.000 años y los incas hace más de 518 años. Encontramos en la primera parte del sitio, denominado Pilalom, toda esta estructura arquitectónica que está construida en una forma circular o media luna. Lo determinan con este nombre, quizá en tiempo de la hacienda fue utilizado para concentraciones de las cosechas. Posiblemente Pilaloma fue un asentamiento cañari que estaba relacionado con un templo de adoración a la luna. Por eso en el sitio encontramos templo de la luna de los cañaris, la parte más antigua, y el templo del sol de los incas, ¿no?
0: El complejo arqueológico de Ingapirca está conformado por un inmenso conjunto de estructuras de piedra, basamentos de vivienda, terrazas y caminos empedrados.
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